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1: Ya estamos dando comienzo a una nueva edición en el día de hoy. Ayer se nos olvidó saludar por completo a todas las Verónicas. Hoy día 10 están de santo los Elías. Siempre saludamos a la gente que está de santo, pero también reciban un abrazo y un saludo a la distancia a la gente que está de cumpleaños, ¿ya? Hay harta gente que de repente está cumpliendo añitos y por ahí ni siquiera se acuerdan. Siempre es grato cuando uno los saludan, siempre da gusto cuando saben que por lo menos tuvieron un gesto con uno, porque ahí hay otros que prácticamente no la sacan ni a la esquina a comprar un colla, ¿ya? Y después se andan quejando por ahí. Así que por eso, usted no cometa los errores. Usted siempre, siempre tenga un gesto de amabilidad hacia quien siempre lo ayuda y también lo sirve. A ver, pero ¿cómo son los Elías que hoy día están de santo? Antes que se nos olvide, Elías es una persona que es más bien sencilla, simpático, tiene éxito porque los objetivos que pretende siempre los logra. No se hallan fuera de ninguna de sus posibilidades, porque él no se lo permite. Pese a que es bastante impulsivo, sus cambios de humor y cierta brusquedad pueden ser considerados un conjunto, ¿ya? Pero en sí es un buen compañero. Es inteligente, es de rapidez al pensar. Es una persona también creativa y que siempre tiene buenas intenciones. Elías, su número de suerte siempre va a ser el número 9. Su día, el martes. Su color, el rojo. Y realmente, un talismán que debe andar trayendo siempre es una hojita de ajenjo en la billetera. El otro día estaba con una persona en el consultorio y me decía: ¿para qué usted da las hojitas de ajenjo que no falten en la billetera? Porque realmente es como el amuleto que a usted le pertenece, un amuleto que realmente le va a servir. No le va a hacer millonario, ni tampoco le va a hacer nada que realmente sea en contra de su religión. Es algo que generalmente genera buena suerte. Es como un trébol de 4 hojas, ¿ya? Pero para eso usted también necesita tener fe. Aunque usted ponga las mejores cosas, y si no tiene fe, de nada le va a resultar. Idénticamente igual, si usted quiere venir a conversar conmigo, porque nota que sus problemas ya no tienen solución, yo siempre les pido fe, confianza y realmente un optimismo que vamos a salir adelante. Usted siempre tiene que pensar en positivo, porque cuando usted piensa en negativo, usted atrae toda esa mala vibra que de repente es tan difícil de sacar.
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1: Vamos ya a los sueños. Acá tengo algunos para el día de hoy. Dice: ¿sabe, profesor? Quisiera que por favor me dijera qué significa cuando usted sueña que se ahoga y en el último instante, ya cuando prácticamente está casi muerto en el sueño, lo salvan. Me tiene bastante preocupado porque siempre sueño que un hijo se me ahoga y yo logro en el último instante rescatarlo. Por favor, dígame, porque usted debe entender que para un padre es muy preocupante cuando sueña que pierde un hijo. Y realmente este es mi único hijo, son mis ojos. Ya me ha costado mucho tenerlo arriba. ya porque me ha salido medio porfiado de la cabeza. Por favor, estaré esperando su respuesta. A ver, cuando uno ve a una persona que se ahoga, ya, es advertencia de peligros, amenazas, cuyas consecuencias pueden alcanzar ya la parte de intereses y sentimientos. Deberá enfrentar las dificultades sin apoyo alguno. Y cuando usted logra rescatarlo, generalmente son personas que realmente van a estar ayudándolo en el último instante, cuando usted ya no le encuentre solución al problema. ¿Qué te quiere decir este sueño? Tráeme a tu hijo, tráeme una fotografía. Si él no se quiere hacer remedio para el trago, le podemos hacer remedio sin que él sepa, ¿ya? Existen varios secretos para que las personas dejen de tomar. Lo decíamos en el programa de ayer. Feo cuando toma el hombre, pero mucho más feo es cuando toma la mujer. Si usted ve, o usted conoce, o usted sabe de alguien que necesite salir adelante, dígale que sintonice el programa. Esto usted lo puede escuchar todos los días, siempre, en esta misma emisora y en este mismo punto del dial. Le recuerdo que el programa que usted escucha, se escucha a través de una radio cadenas, ya, de emisoras. No se escucha solamente aquí, este programa se escucha a través de muchas ciudades más. Vamos ya a la siguiente carta para el día de hoy. Dice: ¿sabe, profesor? Estoy muy mal, estoy desesperado, porque realmente nos hicieron una gracia que prácticamente le cayó a mi señora porque no le pudo caer al bebé. Le contaré de que esto nos lo dijo una señora a la cual nosotros realmente fuimos a ver, ¿ya? Porque mi compañera se le están cayendo todos los dientes. ¿Sabe qué? Es algo que realmente se le están soltando, se le están picando, y prácticamente usted entenderá que ella es joven. Y resulta de que tiene a nuestro hijo que todavía está por nacer. Como el daño no le pudo caer a mi hijo, le recayó a mi señora. Eso fue lo que me dijo esta mujer. Yo quisiera que usted me dijera si yo, sacando o haciendo el tratamiento que ella me dijo que realizara, mi mujer realmente se le irán a detener las dientes. Porque realmente usted entenderá que los dientes ya no se vuelven a recuperar.

estupideces grandes en la vida. Pero escuchar esto que te dijeron a ti... Amigo mío, yo considero que usted es una persona que es de esfuerzo, es de trabajo, es verdad, usted tuvo que dejar los estudios para ponerse a trabajar. Pero realmente lo que le están diciendo aquí no tiene ninguna, pero ninguna relación con lo que le está inventando esta mujer. Porque, digámoslo de esta forma, aquí no se equivocó. Yo de repente digo, esta persona simplemente se equivocó, pero esta mujer te está inventando una sarta de estupideces. Como te lo vuelvo a decir, lo que le pasa a tu compañera es que tiene una descalcificación tremenda. ¿Sabes por qué? Porque ella es mañosa. Tú sabes que el doctor, a ella las controlan todos los meses. Tu señora va cuando quiere. Y cuando va, ella retira una leche, porque la leche se la regalan. Tú sabes que esa leche es justamente para prevenir ciertos problemas, descalcificaciones, tiene una cantidad de minerales. Si tú das vuelta al envase de la leche, tiene una tremenda lista de cosas que le van a hacerle bien. Pero como no le gusta el sabor, no le gusta tomar leche, justamente es lo que le está pasando. Ella es buena para todas las cosas chatarras. Ella es buena para todas las cosas que realmente no debiera comer durante su embarazo. Tú sabes que los doctores lo primero que prohíben es la sal, el azúcar. Y ella pasa todo el día comiendo limón con sal. ¿Tú crees que eso al bebé le va a hacerle bien? Ella en ningún momento te ha dado el resultado de los exámenes de sangre. ¿Tú sabes que el doctor la mandó a tomar fierro, calcio y todas esas cosas? ¿No es cierto? Así que por eso, aunque ella se enoje conmigo, pero es verdad. Lo otro, no te estés preocupando tanto, ¿ya?, de ir a ver a esta mujer, porque yo pienso que aquí simplemente te está inventando algo donde no lo hay. Donde debieras preocuparte tú es de ir al tiro lo antes posible a conversar al hospital o al SAPU de tu ciudad, a donde te corresponde, porque tu mujer está embarazada. Ella tiene derecho a la dentadura, ellas todas le arreglan sus dientes, aprovechan de hacer una cantidad de cosas, ya que eso es muy bueno, que antiguamente no se hace, pero hoy en día sí lo hacen. El sistema de salud en eso realmente está bastante, bastante avanzado. Y eso es completamente gratis. Si tú te vas a un lugar donde realmente sean dentistas, obviamente te van a cobrar. ¿Por qué? A lo mejor ellos no te dijeron que esto también está en el plan ya de las mamás. Y ahí realmente tienen dentadura gratis, salud gratis, y realmente puede ir a mejorarse al hospital sin ningún problema. Y relacionado a lo que te dijo esta mujer, ya, simplemente no tiene idea de lo que está hablando. Aquí no se ve absolutamente ningún mal, ninguna de esas tonteras. Lo de tu señora es una descalcificación porque ella no se toma los remedios. Vamos ya a la siguiente carta para el día de hoy. Dice, ¿sabe, profesor? Estamos bastante asustados porque tenemos una casa la cual realmente nos está saliendo todo mal. Hemos querido vender esta casa y no hay caso. En ella se siente un ambiente muy denso. Hay veces que estamos acostados y siempre hay como ráfagas de aire helado. ¿Sabe qué? De repente... profesor, no hayamos qué hacer. Le contaré que la otra vez salimos con mi señora y mis hijas al centro y nos avisaron que la casa se había y se estaba incendiando una parte de ella. Gracias a Dios, los vecinos estuvieron muy atentos, llamaron a bomberos y prácticamente se quemaron la parte de los dormitorios. Pero ¿sabe qué? Ahí siempre pasan cosas raras. Ahí... el peritaje de bomberos nos dijo que había sido una inflamación, porque no había sido cortocircuito, sino que algo que se inflamó, que justamente provocó el incendio, porque fue cerca de las cortinas. Yo quisiera que usted nos dijera qué debemos hacer. He comprado sahumerio, he comprado barritas de incienso, he comprado sándalo, he comprado mirras, micle, ya, y realmente la casa parece que estuviera peor. Yo quisiera que usted me diera algún secreto, me dijera qué debo hacer, porque imagínense que la casa se vuelva

incendiar cuando nosotros estemos durmiendo. Ahí, ¿quién va a despertar para avisarnos? Se despide de usted un hombre muy preocupado. Uy, complicado lo tuyo. Lo que te pasó a ti se conoce como piroquinosis. Ya, el incendio o la combustión espontánea de las cosas. Esa casa está muy cargada. Aquí no hay que quemar sahumerio, aquí no hay que quemar absolutamente nada. Aquí lo que hay que hacer es una descarga en profundidad. Tráeme una muestra de tierra. Tráeme un poquito de agua de la misma llave que tú tomas en la mañana. Una fotografía del terreno y te voy a poder darte la solución. Pero esto es mucho más complicado de lo que realmente tú piensas. Aquí no sacamos nada con ungir o descargar la casa. Aquí hay que hacer otra cosa que realmente es mucho más complejo de explicar por la radio. Venga a conversar conmigo lo antes posible. Una pausa musical y ya continuamos.

0: 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Por el día de hoy ha sido todo. Nos reencontramos mañana, si Dios así lo permite.
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Hay hombres que luchan un día y son buenos. Hay otros que luchan un año y son mejores. Hay quienes luchan muchos años y son muy buenos. Pero hay los que luchan toda la vida. Esos son los imprescindibles. Bertolt Brecht.

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0: favor, destacar aquí el octeto de cuerdas que se une esta noche aquí en el Teatro Real. Muchísimas gracias, precioso. Gracias, maestros.
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Cada mañana a través del 100.9 Radio Surcos y el 97.9 Radio Arenas en el sector costero. 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
1: Hola, hola, ¿qué tal? Un placer inmenso de poderles saludar, de poderles acompañar, y qué buena energía, vitalidad, ánimo para todas las personas que recién se vienen integrando a nuestro programa. A lo mejor usted, señora, tiempo atrás lo fue a visitar, quedó desconforme con nuestro servicio, acérquese a conversar con nosotros, porque ese es un punto muy lindo para nosotros. Cuando ustedes tienen algún inconveniente, quedaron con alguna duda, sobre todo cuando hacen la lectura del tarot. El tarot no es una mancha de adivinación. El tarot es para poderlo orientar sobre el tema del trabajo, sobre el tema de la salud. Si es conveniente que se opere, que lo intervengan, el tarot a usted le habla lo que la boca calla. Con estas mancias del tarot siempre estamos a la mejor disposición para todas las personas. Y pensando lo que está pasando en la parte económica, este mes, fíjese, este mes que viene ya, que es junio, ¿cierto?, vamos a tener unas lecturas de tarot para las mamás. Sí, para las mamás, porque tienen muchos problemas con los hijos, sobre todo si el hijo va a dejar la droga, si el hijo va a dejar el alcohol, si el hijo va a volver al hogar, si es conveniente recibir al hijo, porque usted sabe que estos chicos con estos vicios mundanos de la humanidad, la lacra de la humanidad que se dice, ¿cierto?, pueden haber caído a través de malas costumbres, también a través de monería. Ah, pero que yo no fumo, pero fúmate este pitito, esta cosa, y empiezan, y después el cuerpo se acostumbra. Si usted tiene un familiar, un ser querido, acérquese a conversar con nosotros. Está enfermo, tome las primeras orinas de la mañana para descubrir qué está pasando con el biorritmo de su salud, qué realmente tiene su cuerpo, le falta alguna vitamina. Muchas veces me han llegado a mí muchas personas con el profesor Andrés, la señorita Yamín, que son mis hijos, y hemos analizado esta situación, que la gente no toma vitamina, no come kiwi, no toma la vitamina C, que es el limón, la naranja. Entonces hay tantas vitaminas, tenemos la piña, sobre todo. Mire, porque realmente es así, cuando lo conversamos con mi hijo, con el profesor Andrew, ¿qué usted opina referente a las vitaminas?
2: Las vitaminas es algo importante y es un suplemento alimenticio el cual muchas personas desconocen. Un ejemplo, hay problemas de artrosis, tendinitis, fibromialgia, hay trastornos del sueño, y hay medicina y suplementos alimenticios que son de procedencia natural. Hay mucha gente que los pregunta por el tema de la fibromialgia y de la artrosis. Hay dos opciones. Una es el magnesio, que hoy en día está siendo muy recomendado, pero hay 5 tipos de magnesio y hay que ver cuál es el magnesio que usted y su cuerpo necesita. El magnesio es realmente un suplemento increíble, al igual que está la moringa, está el cúrcuma, y hay bastantes cosas que están en la medicina natural. Un tema también que es importante, que se está viendo mucho acá en el sur, es un tema de la droga. Todas las personas o las familias las cuales estén pasando por este problema, hay tratamiento, hay desintoxicación, hay depuración del cuerpo. Y lo más importante es que hay terapia. Porque muchas personas las cuales están en este problema, tanto como el alcohol o la droga, es por las emociones. Muchas personas recaen o están en este problema por trastornos, por síntomas los cuales padecieron, pero esos tratamientos tienen solución. Ahora, los que sufren son las familias, porque hay muchas personas las cuales se ven perdidas, que están perdiendo a su hijo, se están destruyendo matrimonio y a veces llegan a estar en la cárcel o hasta quitarse la vida. Ahora, hoy en día hay bastantes problemas también con la crisis económica. 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
3: 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Aproveche el mes de aniversario por el tema de la pulsera óptima, la cual tiene cualidades curativas que son para la artrosis, el reumatismo, la tendinitis, fibromialgia. 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Y también, como nosotros atendemos en una galería, después de las 6 no anda tanta gente, porque hay muchas personas las cuales se asustan y me dicen, don Paul, es que llegan como escondidos. Yo lo entiendo, porque muchas personas las cuales son malintencionadas. No todas las personas a las cuales los vienen a ver a nosotros andan haciendo cosas de maldad. Muchas personas se vienen a hacer tratamiento, muchas personas vienen a ver temas de su hijo, temas de los estudios, por el bajo rendimiento. Hay muchos jóvenes los cuales están dejando el colegio, le está yendo mal en la universidad, le está yendo mal en la relación con su pareja. Y las personas las cuales se preocupan siempre es la mamá. Y la mamá siempre viene a consultar, porque nunca va a querer ver a un hijo mal, nunca va a querer ver a un hijo sufrir o fracasar. Pero como les digo, hoy en día hay mucha juventud la cual se está perdiendo, porque están con malas personas, tienen malas amistades, y una manzana podrida siempre va a pudrir un cajón. Y hay muchas personas las cuales están metiéndose en problemas con el alcohol, con la droga, y están yéndose al tema de los robos, y las mamás son las que sufren. Hemos visto muchos casos acá en Cauquenes donde esto antes no se veía, pero hoy en día esto ya está a la orden del día. Si usted está sufriendo y viendo que su familiar está sufriendo, no dude en visitarnos. 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

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Seguimos junto a las lindas canciones mexicanas.

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Junto a nosotros y a esta hora, las lindas e inolvidables canciones mexicanas. 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Siga junto a nosotros, disfrutando del variado cantar de las lindas canciones mexicanas.

Ya se va su cuate. Nos volvemos a encontrar en la próxima edición con mensajes, avisos, saludos y las más lindas canciones mexicanas.

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0: Presten mucha atención, porque desde este momento damos comienzo al programa más escuchado de la radiotelefonía chilena, a cargo de el profesor Alexander Jonathan. Sean todos ustedes bienvenidos.
1: Muchas gracias por esa presentación y dándole las gracias también por la sintonía que ustedes nos dan todos los días. Tenemos bastantes cartas para hoy día, pero también tenemos algunos sueños, que hay bastante gente que les gusta muchísimo lo que es lo onírico. Onírico es cuando usted sueña. Hay muchos sueños que son de clarividencia, hay sueños que son reveladores, hay sueños que cuando a uno lo advierten, cuando algo malo va a pasar. También existen sueños de premonición. Existen diferentes tipos de sueños, también existen las pesadillas, que para algunos son bastante traumáticas. Y los sueños muchas veces pueden ser tan reales, pueden ser tan, pero tan así exactos, que mucha gente inclusive ha sufrido accidentes en los mismos sueños, accidentes cardiovasculares, porque es tanta la impresión que se llevan, porque es así que muchas veces les pasan cosas cuando están enfermos y nunca han ido al doctor. Generalmente esos sueños muchas veces tienen consecuencias, las cuales pueden ser fatales. E inclusive hay gente que se queda dormida y nunca más despierta. Y realmente es bastante preocupante. Pero a ver, hoy día, 11 de este mes de julio, 11 de julio, estamos saludando a todos los benitos que hoy día están de santo. Hoy día es día católico. Ya vamos a estar regalando una medallita, antes la regalábamos con mucha frecuencia, pero han sido tantas las medallas que se han regalado que ya también se agotan. Ya lo estamos consiguiendo para poderle regalar a usted, pero ya le vamos a estar avisando. Pero vamos a ver cómo es Benito. Benito generalmente es una persona bastante caballerosa, generosa, hasta la imprudencia. Está dotado de una personalidad viva y original, nunca mediocre. Su voluntad es de hierro y su valor verdaderamente excepcional. Le ayuda a salir adelante a cualquier persona, siempre y cuando realmente él crea que es lo correcto. Está siempre expuesto a grandes críticas, pero eso a él no le importa, porque él siempre quiere llegar al éxito. El deseo ya de independencia y el rechazo a las ataduras siempre lo van a caracterizar. Su vida amorosa, sin embargo, es más bien cauta. Él siempre busca como a la compañera perfecta, la compañera que tenga las mismas actitudes que él y tenga una gran obediencia. A él no le gusta la infidelidad. Más bien, él es una persona que cuando conoce a alguien es para toda la vida. Benito, su número de suerte siempre va a ser el número 1. Su día va a ser el día lunes. Su color, el amarillo rey. Y un amuleto o un talismán que él siempre debe andar trayendo es una pequeña piedra de ámbar, ojalá en su billetera o como colgante. Ahí están las características para todos los benitos que hoy día estamos saludando. Coopere con la iglesia. La iglesia siempre está presta a recibir su aporte. Acá tengo el primer sueño, dice: ¿sabe, profesor? Siempre me sueño frente a una tumba. Yo quisiera que usted me dijera qué significa eso, porque realmente no me ha ido muy bien este último tiempo, y mucho menos con mi familia. Por favor, lea mi sueño lo antes posible. Estaré esperando su respuesta. Bueno, aquí de nuevo le pusieron nombre completo, y lo otro, que yo no llamo a los números celulares a los cuales ustedes me envían de repente en las mismas cartas. Cuando me ponen, por favor, deme la respuesta al número celular tanto. No, ustedes tienen que estar atentos a la respuesta por la radio, ya, porque de repente hay gente que se confunde y cree que los programas los estamos repitiendo. A ver, ¿qué significa cuando tú sueñas frente a una tumba? Son circunstancias penosas y crueles, durante las cuales deberás resolver todos tus conflictos. Debes prevenirte de lo incierto, inquietudes, angustias relacionadas a la familia, las cuales realmente estarán en una parte hostil y cerrada a todas las posibilidades de diálogo contigo. Ruptura, pérdidas, deudas. Es un mal sueño. Enfermedades graves y prolongadas. Ese es el significado para el sueño en el día de hoy. Acá tenemos otro sueño, que es de una gran amiga, que siempre escucha el programa. A ver, ella me puso en la parte de la carta de que ella siempre se soñaba comiendo uvas. O sea que este sueño eran uvas negras, de las cuales realmente eran bastante jugosas. Y yo le quería dar la respuesta por la radio, porque obviamente cuando llegan muchas veces a la consulta, uno no se sabe todos los sueños, chiquillos, ¿ya? Uno tiene libros, uno tiene enciclopedias verdaderamente de todo lo que es esto. De aquí uno puede sacar toda la información, cosa que sea lo más preciso para ustedes. Cuando uno come uvas en un sueño, y estas son jugosas, significa que será feliz. Son buenos presagios, promesas de éxitos, relaciones amorosas, dichosas, alegría y felicidad. Ve, es un buen sueño, tal como uno realmente se lo dijo. Le recuerdo que si usted quiere participar del programa, ¿qué tiene que hacer? Escriba una carta bajo un seudónimo con su fecha de nacimiento. Esta será sometida a un estudio de astrografología, que es el estudio del perfil caligráfico de la letra, y se le va a estar dando la respuesta por esta radio emisora. Si el problema es muy complicado, no me siento seguro de darle una respuesta que realmente usted se lo merezca, yo siempre los mando a buscar. ¿Y por qué uno los manda a buscar? Porque muchas veces la gente no está preparada para recibir una mala respuesta, no están preparadas para que uno les diga algo de los cuales de repente les puede sonar muy fuerte. Bueno, vamos ya a la siguiente carta para el día de hoy. Dice así: ¿sabe, profesor? Tengo mucha pena en mi corazón porque tengo a mi polola de toda la vida, la cual realmente terminó conmigo y prácticamente no quiere saber nada más de mí. Le contaré de que de pololeo llevamos casi 10 años y resulta de que teníamos grandes planes. Y resulta que de la noche a la mañana se me mandó a cambiar, se fue a Santiago, donde un familiar, y realmente no me quiere contestar el teléfono. Me dijo que la relación ya había estado más que mucho tiempo juntos, y resulta de que yo con ella tengo grandes planes, yo soy un hombre muy enamorado de ella. Estaba esperando sacar mi casa para que se fuera a vivir al lado mío. Yo quisiera que usted me dijera si realmente alguien hizo algo para separarme del lado de ella, porque usted entenderá de que todo el mundo le tenía buena, si por algo son 10 años los que llevamos juntos. Y resulta de que ya dentro de pocos meses más nos íbamos a casar. Me dejó con todo listo, con todas las ilusiones, yo lo único que quiero es ser padre. Y resulta que ella de la noche a la mañana se me manda a cambiar. Estoy desesperado. Por ahí fui a verme las cartas y dijeron que habían pagado para destruirme. Dígame, ¿es verdad o es mentira? Yo a usted le tengo mucha fe, porque mi padre cuando estaba vivo, a usted lo fue a ver. Y usted fue la única persona que le dijo lo que tenía y realmente lo ayudó hasta el último día que él tuvo de vida. Hasta el último día prácticamente él lo escuchó a usted, porque no se perdía ningún solo programa suyo. Él también le compró la pulsera, lo cual también le ayudó bastante en sus dolores. Y realmente eso me anima a escribirle. Por favor, lea mi carta. Se despide de usted, Joaquín. A ver, esta carta tuvimos que resumirla porque era muy extensa. Por favor, cuando escriban una carta, sean concretos, vayan al punto, no se den tantas vueltas. Porque de repente en intentar resumir las cartas suenan como muy enredadas, ¿ya? Así que yo te voy a contestarte de la forma más simple que se pueda extender esto. Ella, durante estos 10 años, prácticamente te regaló 10 años de su vida. Míralo de esta forma. Porque usted no se iba a casar tampoco este año. Porque usted siempre tenía uno que otro conflicto para poderse casar. Ella se aburrió de esperarlo. Ella le dio absolutamente todo a usted. De primera, que no tenías plata. Segundo, que realmente tenías que tener un vehículo. Y así sucesivamente, una y otra cosa, siempre fueron aplazando esa boda. Siempre fueron aplazando todos los momentos que ella quería estar contigo. Muchas veces te mandaba a cambiar ¿Para qué? Para seguir trabajando, estando al lado de la gente que nunca te ha valorado y a espaldas tuyas siempre hablan pestes de ti. ¿Tú sabes a quién me refiero? Sí, con tu primo, el que tenía la sociedad. Ella nunca te quiso decir nada, pero él hartas veces se le insinuó a ella. ¿Por qué? Porque siempre este joven te ha tenido mucha envidia a ti. Y lamentablemente se fueron juntando muchos factores más, los cuales hicieron que esta novia prácticamente ya se desistiera y renunciara a la posibilidad de casarse contigo. Ella te brindó, te ayudó, fue tu compañera, fue tu trabajadora, fue absolutamente todo. Y tú nunca la supiste valorar como tal. Siempre la ilusionaste, siempre jugaste con sus sentimientos. Ella lo que más quería en este mundo era darte un hijo. Y tú siempre lo fuiste postergando. Aquí el único culpable de todo esto eres tú. Aquí nadie ha hecho absolutamente nada para que esa muchacha te dejara a ti. Simplemente tú te encargaste de matarle el amor. Te encargaste prácticamente de destruirle, aunque sea de otra forma, la vida a ella. Porque ella postergó todo lo de ella por estar al lado tuyo. ¿Y qué sacó en estos 10 años? Sí, eso mismo, tú me entiendes. Y nada más que eso. Simplemente ella se vio burlada, se vio vulnerada y prácticamente se dio cuenta que al lado tuyo nunca iba a ser absolutamente nada. 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Si realmente usted está pasando por un difícil momento, no sabe si su compañera le quiere, le traiciona o simplemente está jugando con su persona, tráigame una fotografía. Si quieres saber la verdad, aunque duela, yo se la voy a decir. A mí no me gusta inventar absolutamente nada. ¿Sabe por qué? Porque realmente no vale la pena, digo yo, y es verdad. ¿Ya? ¿Por qué? Porque de repente las personas siempre terminan dándose cuenta de la verdad. ¿Por qué cree que yo llevo tanto tiempo en esta ciudad? Y justamente es por lo mismo, siempre en el mismo lugar. Yo no soy extranjero, no me vaya a confundir con nadie que venga de afuera. Lo otro, me preguntan si los testimonios, yo los leo por la radio, yo no leo testimonios, es mi pega, es mi trabajo. Idénticamente igual, hay gente que me manda cartas vía mensaje de texto. Amigos, eso no sirve. ¿Y sabe por qué no sirve? Porque el mensaje de texto no deja ninguna huella grafológica. Y yo lo que estudio es la grafología, que es el estudio del perfil caligráfico de la letra. Siempre le voy a dar un estado de tiempo. No es que yo adivine el futuro. Si yo adivinara el futuro, sería millonario y no estaría trabajando. Yo siempre les voy a dar un estado de tiempo y orientamos hacia un mejor futuro. Ahora una pausa musical y ya continuamos.

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Por el día de hoy ha sido todo. Nos reencontramos mañana, si Dios así lo permite.

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Ya estamos disfrutando de muy buena música en su matinal La Vida es un Carnaval en este sábado 11 de julio. Saludamos a Benito, que está de onomástico, a todos nuestros amigos que llevan este nombre. Va nuestro saludo cariñoso en esta mañana, desearles que tengan un lindo día, que lo pasen muy bien, como así también quienes en este 11 de julio celebran el día de su cumpleaños. Bueno, lejos está, pero yo igual quiero acordarme de él. En la ciudad de Concepción, mi querido primo José Luis Molina González, para él un abrazo grande, desearle que este sea un día donde principalmente pueda estar rodeado del amor y del cariño de los suyos. Sabemos que este es un cumpleaños muy diferente. Faltan ahí quienes fueron los responsables de que él estuviera con nosotros. Ellos han partido, pero sé que desde el cielo lo cuidan y lo protegen siempre. Así que, primo querido, un abrazo grande a la distancia. Solo desear lo mejor para ti, agradecer también tu infinito amor, bueno, tu constante preocupación y tu compañía siempre. Pedirle a Dios Todopoderoso que siempre te cuide, te proteja, a ti, a los tuyos, a tu hermosa y bella familia. Y esperar que en esta nueva vuelta al sol se vengan cosas lindas como las que usted obviamente se merece. Yo quiero invitarles también a disfrutar de buena música en este gris sábado. Los cielos están totalmente cubiertos. Vamos a ver, vamos a revisar qué dice el pronóstico del tiempo para la jornada del día de hoy. ¿Qué tenemos de pronóstico? Lo hemos visto, parece que se avecina un nuevo frente con precipitaciones y cantidades bastante considerables. Lo revisamos luego, así que la invitación es para que...

Ahí estaba, qué personaje, mujer. Bueno, y nos vamos a ir a revisar el pronóstico del tiempo para la jornada del día de hoy. Queremos saber qué pasa en Cauquenes este fin de semana. Ayer tuvimos una jornada bastante agradable. Lo decíamos, subían las temperaturas durante el fin de semana, las mínimas y las máximas, y las tardes iban a estar muy agradables. Chile vivirá una semana, ponga mucha atención, excepcionalmente lluviosa, como llovía, según lo que dice la Dirección Meteorológica, a la antigua. Bueno, hoy en Cauquenes la mañana estará mayormente cubierto en algunos sectores. Tenemos la presencia de niebla, con temperaturas alrededor de los 12 grados. Tenemos a esta hora una temperatura ambiente de 11 grados. Por la tarde tendremos nubes y claros y con temperaturas que rondarán los 15 grados. Eso quiere decir que la tarde va a estar bastante agradable. Y durante la noche vamos a una noche con nubes y claros, con temperatura cercana a los 9 grados. Viento sur a lo largo de la velocidad media de 8 kilómetros por hora. Lo decimos entonces, tenemos, como decíamos, niebla matinal en algunos sectores, mayormente cubiertos, principalmente en la parte alta de la ciudad, nubes y claros. Así estará la jornada con este viento sur, que además tendrá una velocidad no mayor a los 20 kilómetros por hora. En algunos sectores será menor inclusive, por eso decíamos que va entre los 8 y los 12 kilómetros por hora a lo largo del día. Viento sur-suroeste que se mantendrá durante toda la jornada de este sábado. Y como decíamos, con una temperatura máxima que podría inclusive repuntar un poquitito más. Estamos hablando de 15, 16 grados, sí, a esta hora pareciera que no vamos a tener esa temperatura, y más cuando uno ve que el cielo está totalmente cubierto y los cielos están, está principalmente nublado. Bueno, para mañana tenemos un anuncio de una jornada también bastante agradable en relación a lo que es el invierno, también con la presencia de nubes y sol. La temperatura mínima será de 6 grados y la máxima de 18. Continuamos con esta misma condición de nubes y sol, parcial nuboso, donde la mínima será de 6 julio. Y por eso está este anuncio de lluvia a la antigua. Comenzarían las precipitaciones. Llovería el día martes, el miércoles, el jueves, el viernes. Y revisando la cantidad de agua anunciada, vamos a contarle que tenemos precipitaciones de gran cantidad. Los acumulados para el día miércoles nos hablan de 55 milímetros, acumulados registrarían 28 milímetros, y el día viernes también estamos hablando de lluvia y ahí serían 18 los milímetros. Por eso es que la Dirección Meteorológica hace este anuncio de que Chile vivirá

una semana excepcionalmente lluviosa y con lluvias a la antigua. Y como decíamos, esta lluvia se proyecta inclusive durante, como decíamos, los días desde la quincena, por eso se decía que llegando a la quincena de julio iba a llover bastante, llovería el miércoles, el jueves, el viernes, el sábado, el domingo, inclusive el lunes. Y volvemos a decir que las cantidades son bastante considerables y la mayor cantidad de agua registrada o de acumulado se va a registrar entre el día miércoles 15 y el día sábado 13. ¿Ah? Por eso, sí, lo hacemos también, luego en un ratito más, disfrutando de la buena música.

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Lindo tema musical, bueno, en la gran voz, inconfundible voz de la gran Mon Laferte. Oiga, y me llama la atención este anuncio que hace la Dirección Meteorológica, será porque ya estamos muy acostumbrados a que los inviernos ya no son los de antes. Bueno, según lo que estamos revisando, sería el fenómeno del Niño quien impulsa el regreso de las lluvias a la antigua. Más de 10 regiones recibiremos precipitaciones en la próxima semana. Tras varios días de lluvias cálidas, Chile vivirá un cambio radical. El Niño favorecerá el regreso de lluvias y nevadas a la antigua, con sistemas frontales que recorrerán el país, desde la Patagonia hasta el norte chico. O sea, estamos con este anuncio también, para que tengamos y tomemos todas las precauciones, ¿cierto? Evacuación de aguas lluvia, limpieza de canaletas, mantener también todo bien revisado y resguardado, ¿cierto? Sabemos que con la llegada muchas veces de la lluvia está la presencia del viento, así que está ahí el llamado a las personas a mantener sus linternas con pila, ¿ah? Para en caso de algún corte de suministro eléctrico, podamos estar preparados. Chile volverá a enfrentar una semana marcada por varios sistemas frontales consecutivos. Esta vez, a diferencia de los últimos eventos, las precipitaciones acompañarán o vendrán acompañadas de aire frío, permitiendo el regreso de las lluvias a la antigua, mientras una extensa zona de bajas presiones sobre Sudamérica favorecerá el desarrollo de nuevos frentes. Son temporales, bueno, cuando hablamos de la lluvia a la antigua, porque tenemos generaciones que no conocen esto, hablamos de temporales acompañados por aire frío, una isoterma cero, bajo y abundantes nevadas en la cordillera, muy distintos de los eventos cálidos registrados durante las últimas semanas, que es lo que hemos vivido, y además de las lluvias persistentes, estos temporales suelen estar acompañados, lo decíamos, de viento y marejadas. El fortalecimiento del fenómeno del Niño está aportando una mayor disponibilidad de humedad sobre el Pacífico subtropical. Cuando los ríos atmosféricos se desarrollan, ese vapor es transportado hacia Chile, donde interactúa con los sistemas frontales, aumentando el potencial para dejar precipitaciones intensas en distintos sectores del país. Julio se mantiene con una tendencia favorable para las precipitaciones de norte a sur en nuestro país. Las condiciones atmosféricas favorecerán el desplazamiento a sucesivos sistemas frontales por la Patagonia, por el sur, el centro y también por el norte del país. Pero a diferencia de la reciente semana, de lo que hemos vivido, donde el aire cálido ha dominado, las precipitaciones cayeron con una isoterma cero alta. Ahora una masa de aire subpolar volverá los frentes fríos para llevar lluvias a la antigua a más de 10 regiones del territorio nacional. Datos de los modelos de tendencia semanal en el Centro Europeo de Pronóstico a Mediano Plazo muestran cómo las lluvias caerán con montos que podrían superar o sumar más de 100 milímetros por sobre el promedio semanal en sectores como la región de Coquimbo o entre la región de Coquimbo y Araucanía. O sea, este anuncio de la cantidad de agua mayor y en consideración a lo que hemos vivido en los últimos inviernos se concreta, como decíamos, en 10 regiones del territorio nacional. Sin embargo, esta tendencia positiva de precipitaciones abundantes se extenderá hasta Atacama por el norte y hasta la región de los lagos por el sur, con una probabilidad incluso superior al 90%. A pesar que las lluvias se concentrarán en este tramo del país, ellas igualmente estarán presentes en la región de Aysén y Magallanes, aunque con menores acumulados. Este patrón atmosférico favorable para las precipitaciones puede incluso manifestarse hasta el sur de la región de Antofagasta, aunque con precipitaciones que no serían muy abundantes en el comienzo de la segunda quincena de junio. Esta zona de bajas segregadas favorecerá el avance de sucesivos sistemas frontales que llegarán acompañados de aire frío y podrían dejar nevadas intensas en la cordillera de los Andes. Estamos viendo el mapa aquí y claro, este frente está más o menos desde Illapel hasta Valdivia, Osorno, Puerto Montt. Ahí también estamos viendo cómo, ¿cierto?, la actividad atmosférica se instala
en nuestro país. Y aunque las anomalías de temperaturas muestran un panorama con marcas, el aire permitirá que los sistemas frontales conserven sus características invernales mientras se mueven de sur a norte, llevando precipitaciones a zonas que desde hace muchas semanas no ven una gota de agua cayendo desde el cielo. En el comienzo de esto, volvemos a decir, de la segunda quincena de julio. Es el día miércoles 15 cuando marca el inicio de la llegada de este sistema frontal. De confirmarse las proyecciones actuales, Chile podría enfrentar una de las semanas más lluviosas de lo que va de este invierno,

con precipitaciones distribuidas entre la Patagonia y hasta el Norte Chico, y un escenario mucho más acorde con los temporales invernales tradicionales. Estamos hablando de, como decíamos, inviernos muy, muy, muy, de muy tiempo atrás. Muchas localidades del país ya no tienen la costumbre de recibir abundante lluvia, como las previstas para la próxima semana, en especial algunas localidades que están ubicadas en los sectores de la zona central y del Norte Chico. Por lo mismo, se hace necesario comenzar con trabajos para identificación de posibles áreas que podrían ser comprometidas por lluvias abundantes en corto periodo de tiempo, pero que además podrían extenderse por varias jornadas. Y aquí donde también se llama a la población a tener bastante precaución y a cuidar también sus desplazamientos. Recuerde mantener limpio su entorno para evitar acumulación de agua en calles y en su residencia. Si vive en zonas con potencial crecidas o muy cercano a desbordes del río, manténgase siempre atento a los avisos que pueden enviar las autoridades y, en caso que se requieran realizar evacuaciones, obviamente, hay que dejar el lugar. También se invita en esto a las personas a ser bastante responsables. En caso, como decíamos, de anuncio de evacuaciones, hay que dejar el lugar. Lleve a su mascota y además también su documento de identificación personal. Mantenga, ojalá, siempre lo hemos dicho, un kit de emergencia o una mochila que considere dentro de todo la documentación de quiénes son los integrantes de la familia. Y volvemos a decir, pues si usted tiene mascotas, por favor resguárdela, y si usted tiene que abandonar su hogar por la amenaza de una crecida, ya sea crecida de río, desborde o en zonas donde podrían ocurrir acumulación o inundaciones, la invitación, como decíamos, es también a preocuparnos de ello. Nos vamos a la música y nos quedamos con este buen tema musical. 17

0: Ahí estaba Corazón junto a Capó, 11 los minutos que nos separan de las 12 de la mañana. 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Nos vamos a otro buen tema musical. Aquí está don Juan Luis Guerra.
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0: 11 de la mañana con 14 minutitos, bueno, y ya con nuestra presentación comenzamos en un nuevo sábado el espacio Escuela Cívica junto a nuestra querida amiga Marisa Tor, que ya está con nosotros acá en los estudios de la radio.
1: Sí. Hola, hola, buenos días. Sabemos que hoy día es un día medio de invierno. Ahí como que entre que quiere llover, no alumbra el sol. Pero ¿saben qué? Hoy día me voy a dar una licencia. Hay mujeres y hombres que han construido a nuestro Cauquenes de diferentes formas. Luego vamos a entrevistar a nuestro querido profesor Alejandro Medel Vega. Pero hoy día quiero hablar de una mujer. Fue la mujer que democráticamente salió elegida como alcaldesa de nuestro territorio. Es así que algunos podrán decir que lo hizo bien o lo hizo mal, pero hoy día ella está de cumpleaños. Sí, así ¿verdad? Que vayan nuestros mejores deseos, nuestras mejores motivaciones para que su vida siempre sea bendecida, que este caminar esté siempre de la mano de Dios. A nuestra ex alcaldesa Neri Cristina Rodríguez Domingo, el mayor de los éxitos. La queremos mucho, somos muchos los que estamos agradecidos porque vemos que Cauquenes con su liderazgo formó parte del desarrollo económico, estructural y social de nuestra patria chica. Así que muchos besos y sabemos por ahí que tiene hartas celebraciones hoy día para celebrar un año más de vida.
0: Bueno, un abrazo grande para Neri, como dices tú. Yo, fíjate que ayer sin querer me iba para la casa y estábamos esperando ahí en el semáforo de Victoria con Catedral, y uno siempre se pregunta, yo como ciudadano por lo menos lo hago, de mi querida tierra, y como dice nuestro querido profesor ahí, Alejandro Medel, la República Independiente de Cauquenes, miraba hacia la Plaza de Armas y yo decía, qué bella y qué iluminada se ve nuestra Plaza de Armas. Bueno, y eso también hay que reconocerlo y agradecerlo, que se hizo, ¿cierto?, en la administración de la exalcaldesa Neri Rodríguez Domínguez. Así que para ella, nuestro abrazo. Bueno, y nuestro agradecimiento también, porque yo siento que cada autoridad que ha pasado por nuestra ciudad ha dejado su sello, su impronta, siempre con el compromiso de trabajar por nuestra ciudad. ¿Cómo lo hace nuestras autoridades en el día de hoy? Así que un abrazo grande para ella y bueno, todo lo mejor, el éxito, la buena aventura y bendiciones en esta nueva vuelta al sol.
1: Exactamente. Bueno, hoy día nosotros queremos conocer un poco más de una tierra que forma parte del territorio chileno hace 138 años, que esté conocido como el ombligo del mundo. Nuestra Isla de Pascua es parte de este territorio chileno. Bueno, a algunos isleños a lo mejor no les gusta mucho, pero sabemos que ahí tiene aproximadamente, a lo mejor un poco más, de 7.500 habitantes. Ellos tienen municipalidad, tienen delegación presidencial, tienen un hospital que se llama Angarroa, tienen Carabineros de Chile, Policía de Investigaciones, Cuerpo de Bomberos, Registro Civil, Correos de Chile, un Banco de Estado y Oficinas de Chile Atiende. Pero ¿qué más que el que acaba de ir a conocerlo? Y sobre todo nuestro querido profesor Alejandro Medel Vega, que tuvo la oportunidad que Dios le regaló y que unos pascuenses, en este caso Verónica Otuiti, le dio este gran regalo, soñado por muchos. Así que queremos conocer de la voz del profesor cómo es la famosa Isla de Pascua. Ahí en la imagen hemos visto que le llegó como el invierno o le llegó mucha lluvia. Profesora, hola, buenos días, ¿cómo estamos?
2: Marisa, muy buenos días, Claudita. Me adhiero también, un abrazo afectuoso, con mucho cariño para Neri, nuestra ex alcaldesa.

0: Me gusta de la historia de Cauquenes. Y en este aspecto de la historia de Cauquenes, ustedes saben, durante el último tiempo, sobre todo, no obstante que lo habíamos colocado en la mesa este nombre, el profesor Lorenzo Baeza Vega, hace varios años, incluso alguna vez propusimos que se le diera el nombre a algún pasaje, a alguna calle, como parece que efectivamente ocurrió. Pero yo fui a Rapa Nui. Efectivamente, como lo dice Marixa, invitado por este matrimonio Verónica y Gilles Borde, este matrimonio que los vemos, pero no los miramos, o yo los miro de otra manera ahora después de haber estado con su familia en el territorio de Rapa Nui. Y bueno, ellos fueron los que hicieron el enlace, el enroque, los que me invitaron a ir a Rapa Nui, más que nada a permitirle a los oriundos, a los originarios, de encontrar el eslabón perdido con respecto a Lorenzo Baeza Vega antes de llegar a la isla. Porque les cuento, Marixa y a todos los auditores, las auditoras, los habitantes, los oriundos de Rapa Nui, desde luego no podemos compararlos con nosotros los continentales, porque ellos tienen otros conceptos de la vida, tienen otra jerarquía de valores, tienen pero un amor, un respeto y una defensa a sus raíces como creo en ninguna otra parte del mundo. Todos los lugares, tú me nombrabas, Marixa,
1: Carabineros.
0: Tienen toda la infraestructura del continente. Si son parte de Chile, sí, somos parte de Chile, dicen ellos, y tienen todas las instituciones, Carabineros, hospitales, banco. Hay dos bancos, además del Banco del Estado, está ahora el Banco Santander. Y entiendo también, por lo que yo oculté, que el número de habitantes es superior, muy superior, tal vez se refiere a los oriundos, a los originarios, esa cantidad de 7.000, 8.000, 8.000 habitantes. Uh-huh. Bueno, el cuento es que todos los espacios de Rapa Nui, de calles, de espacios públicos de cualquier índole, los mismos hospitales, el mismo aeropuerto, ustedes saben, no tiene el nombre de ningún continental. Ellos dicen continental y a los chilenos. Ellos les importa, no voy a decir les importa un comino, pero casi nada, lo que es la historia de Chile continental. Yo pregunté algo sobre nuestro coterráneo Antonio Varas, ¿eh? No tiene ni idea quién es Antonio Varas, ni tampoco se preocupan de la poetisa Gabriela Mistral, ni de los padres de la patria, nada. Ellos solamente con sus ancestros, con sus abuelos, con sus héroes, sus personajes. Bueno, y dentro de todos estos nombres que recuerdan y rinden homenaje a los suyos, la única excepción es el nombre del colegio, el más antiguo, que le pusieron Lorenzo Baeza Vega. Ahora, ellos no tenían idea sobre la primera parte de Lorenzo Baeza, como les digo, cómo llegó, de qué parte era, cuál es la historia de su niñez, etcétera, etcétera. De esto se impuso alguna vez Verónica, años atrás, y a raíz de eso urdió, planificó con lo suyo y me llevaron para que hiciera estos relatos que, entre paréntesis, hoy los agradecieron ellos, los isleños, nos daban gracias. No era al revés, que yo me sintiera, obviamente me sentía por el trato que nos dieron, pero los agradecimientos eran de parte de ellos por lo que les mostramos en torno a Lorenzo Baeza. Un señor, Leonardo Pacarati, por ejemplo, que es uno de los promotores al más alto nivel, póngale ustedes, historiadores, estudiosos de la isla, de sus orígenes, que lleva documentales a todo el mundo,

0: Por estos días parece que va a Australia, o iba a Australia a mostrar documentales y a argumentar y a mostrar la existencia de su isla. Y él me decía, yo no tenía idea de dónde venía Lorenzo Baeza. Eso sí que nosotros lo tenemos como uno de nuestros héroes. Comparen ustedes los auditores, así como nosotros tenemos héroes nacionales, ellos tienen a los suyos, bla, bla, los nombres. Yo soy malo para los nombres de los no digo pascuense porque no les gusta que les diga pascuense, ellos son de Rapa Nui, pero todos esos nombres, el único es de este cauquenino, de Lorenzo Baeza Veja.
1: Oiga, profesor, entonces a usted lo invita Verónica Otuiti y su marido a hacer este viaje. Y al recorrer, ¿cuáles fueron sus primeras impresiones a encontrarse la isla, la gente, su cultura? Porque fuera de micrófono usted decía que la estructura de las casas no es tan aparentosa, no es tan grande, son a lo mejor más humildes la estructura, pero lo que le llamó la atención que no estaba sucia. Porque claro, recorremos Cauquenes y los papeles botados. Oiga,
0: la isla, como les digo yo, la percepción que yo tenía, no sé si ustedes los auditores, imagínense una isla, de cómo será esta isla, qué superficie tiene. Yo la comparo con buena parte del territorio de nuestra comuna de Cauquenes. Por vía de ejemplo, váyanse a la parte sur, al límite con Quirigüe, y desplácense hacia el norte, lleguen al Cerro Name, más allá todavía. Ese es más o menos el espacio, la superficie de esta isla, rodeada por los cuatro puntos cardinales, por todos lados, por el océano Pacífico. Sí, es algo indescriptible. Y bueno, la naturaleza, cómo se originó este espacio que quedó ahí instalado de siempre y por siempre. Entonces ellos, el concepto del dinero, ellos acumulan dinero, pero no es que les quite el sueño. Ellos desarrollan una vida cotidiana con mucha humildad y con mucha espiritualidad. No hay chalet, edificios elegantes de dos, tres pisos. Los particulares, los integrantes de cada uno de los clanes, importantísimos los clanes, porque ellos son como los dueños de la tierra de Rapa Nui. Para ellos es sagrada la tierra, y por eso en la jerarquía de valores la tierra que les transmitieron sus ancestros, y que ellos siguen administrándola y siguen siendo de ella dueños, a través del bisabuelo, el abuelo, los padres, los hijos. Entonces no hay venta de tierra, no hay estas casas de corretaje que se venden 5 hectáreas ni nada, porque la tierra para ellos no tiene valor material, sino que tiene un valor espiritual. Y las construcciones, como le digo, pero muy, muy modesta, pero muy limpia. Las casas interiormente y los espacios públicos, las calles, usted no encuentra, oiga, una colilla de cigarrillo. Debe haber pasado alguno de los turistas que la botó, pero se pelean los oriundos, los originarios, para recoger esa colilla y tener, como le digo, una limpieza pero inimaginable. Ahora, no sé, el cuento de inmediato, y cómo viven ellos, sí. ¿De qué manera viven? Bueno, ellos explotan el turismo de una forma, a lo mejor que no la dimensionamos. Es caro el turismo
1: en la isla,
0: en Rapa Nui. ¿Por qué? Bueno, además del plazamiento, el viaje en el avión, que demora más de cinco horas, el tema está que usted llega y los turistas primero tienen que someterse a la conducción de un guía turístico. si usted va con un grupo de amigas que dijeron, ya vamos a ir a dar una vuelta a Rapa Nui, a la Isla de Pascua, llegan allá y vamos a ir a dar una vuelta, por ejemplo, ir al tranque, vamos a ir para el lado de no sé qué río, por este otro lado, a la ciénaga del Name. Oiga, tienen que hacerlo con un guía turístico, un muchacho de la isla. Pero a este guía turístico, 60 lucas, como mínimo, ¿eh? Mínimo, no se bajan de 60, 80 y un poquito más. Ya, hicieron el recorrido, otro día quieren ir a ver allá al extremo norte, ¿eh? Una hermosa aparición del sol en medio del océano. Claro, ¿eh? Puede ir usted, pero son 80.000 pesos por persona. Por persona que tienen que un murallón de piedra volcánica, de roca volcánica, y está entonces observando, pero 80.000 pesos. Ahora, ¿quiénes son estos que van? Y que van muchos, pero muchos. Japoneses, franceses, italianos, europeos en general. Los chilenos, muy, pero muy pocos. Entonces, por eso ellos dicen, no nos motiva de que vengan los chilenos. Está lo otro. Eso ahí que usted ve por ahí, hay una foto mía donde yo estoy, están en el inicio del Parque Nacional, porque ellos tienen un parque que lo cuidan con dientes y muelas, y hay mucho trabajo, mucha mano de obra para la gente de la isla, porque resulta que por ir a presenciar ahí los moai, a una distancia de 20 metros no se pueden tocar, pero es sagrado, no se puede tocar, usted no puede ir a abrazar a uno de los moai porque está absolutamente prohibido. Y también por instalarse ahí a mirarlo, salta con 60.000 pesos, una cosa así, ¿eh? Y cada uno, pues, y a veces van grupos de 20, de 30 personas, 60 por 60 por 60, y le dan actividad entonces para tener, pero impecable ese parque, limpio, reluciente, y no hay cesantía a raíz de eso. Ahora, ese parque tiene... ¿cuántas? 2-3 leguas más o menos, ¿eh? Que es una inmensidad de color verde, con murallas que los separan de los moai, de otros espacios de la playa, de la costa misma. Prohibido incluso uno sentarse en estos muros de piedra volcánica. Yo me senté un ratito, ¿eh? Y llegó un guardia con mucha amabilidad. Señor, me dice, perdone, pero no puede colocarse ahí sentado, o sea, de lejito. Así es que eso es más o menos el panorama de cómo viven. Y ellos, son dueños de la tierra, le digo. Claro. Oiga, y ellos arriendan. Si al Estado el aeropuerto...
1: Ya.
0: Le arriendan la tierra al Estado para que ahí funcione toda la infraestructura moderna. Es del Estado y les paga arriendo mensual, y vaya las sumas que tiene que pagar porque es tremendamente grande, moderno, etcétera, etcétera. Y bueno, todo lo que hay donde hay una construcción, ellos la arriendan, pero no la venden, ¿eh? No la venden por ningún motivo, aunque le ofrezcan millones y millones de dólares. Eso es como le dijera una herejía, de que si alguien dijera voy a vender un pedazo de tierra, voy a vender media hectárea, como se vende aquí en no sé cuántos millones. No, ellos, nada, nada, nada, nada.
1: Nada. Oiga, profesor, como siempre se ha dicho que el cauquenino es muy patiperro, en esas tierras tan lejanas, a 5 horas del continente, ¿hay algún cauquenino?
0: De haberlo, los hay, porque lo constaté. Y le voy a decir más, cauquenina fue la primera que me encontré. Oiga, este Chile, este mundo a veces es tan pequeño, y en cualquier recuerdo nos encontramos, como usted dice, con estos cauqueninos patepés. Pero yo, cuando llegué al aeropuerto, bajamos las maletas, toda la cosa, y dentro de la multitud, porque no creas, son 300, 400 los pasajeros que van en el avión, hay dos aviones al día. Y aparece de repente don Alejandro, me dice alguien. Y, oye, me quedo reflexionando. Oye, que soy popular. Yo dije, yo ya me conoció alguien aquí en la isla, a lo mejor me va a pedir que le firme un autógrafo. Bueno, y me, don Alejandro, si yo soy la Janet, me dijo. La Janet de la población Cauquienes, hija de don Jorge Moya, el taxista. Bueno, ya ahora está recogido en su hogar, pero el taxi ahí al frente del Mocambo, y su madre, la Malvina, falleció hace poco en Isla de Pascua, sí, pero eran vecinos de la población Cauquienes. Entonces ella, con un cariño, con un afecto que me recibe, y desde luego me coloca esa...
1: arreglos
0: florales. Esos bonito. Arreglos florales que ya. Me sentía. No voy a decir avergonzado, pero nunca por la televisión uno se ve aquello. Bueno, y Jané entonces es una de las cauqueninas que de inmediato me dejó citado, entre comillas. Cuando tengo un espacio, usted me avisa, porque yo quiero disfrutarlo algún momento. Bueno, ella es esposa de un señor, el jefe, el segundo jefe de la sección aeronáutica de la isla, y está bien, tiene su casa, desde luego su vehículo, su jeep. Y como me lo dijo al comienzo, me fue a buscar a la casa donde yo estaba. Luisa, hija de Verónica, hija de Verónica, la casa donde me fue a buscar en su jeep. Me llevó al volcán, a ese volcán que tanto se habla, y donde primitivamente y antiguamente estaban las fuentes de agua para abastecerse los oriundos, los habitantes. Cargaban sus jarrones con agua, que la iban a buscar ahí, a lavar la ropa y todo. Y es algo maravilloso y que existe siempre y por siempre. Bueno, esa cauquenina, Janet, como le digo, es una que yo les comento. Bueno, los recuerdo porque la población cauquiene, nosotros vivíamos en el pasaje 16, ella también. Convivió una buena parte de nuestra existencia, estuvieron ahí como vecinos y todo, éramos muy unitarios en esa población. Así que para ella decía, es un orgullo tenerlo a usted en mi casa. Bueno, y lo demostró con el afecto, desde luego. Me invitó a tomar once, al final, al regreso también volvió, cuando yo iba a tomar el avión, llegó a despedirme, y también con una, ¿cómo se llama eso?
1: Un arreglo,
0: pero no de flores, sino que de no sé, de otros elementos, de piedras
1: de la isla.
0: De piedras de la isla. Ese es un cauquenino. Chanquina. Está la señora María Angélica, a lo mejor me equivoco en el nombre de María, pero Angélica el segundo, de apellido Manrique Verdugo. Ella lleva 20 años en la isla, tiene un local de café, es una de las cafeterías muy visitadas por los turistas, bien también, y tiene un recuerdo, porque yo la empecé a interrogar, y usted es Chanquina, y Chanquina de verdad, me dijo, porque yo no me olvido nada de mi Chanco, y cada vez que puedo voy a Chanco y viene. Porque tiene a su señora madre también, todavía de muchos años, que vive aquí en
1: Chanco.
0: Que vive aquí en Chanco, y yo le empecé a tirar lengua así a veces. Bueno, pero usted recuerda, por ejemplo, la escuela donde estuvo. Sí, cómo no voy a recordar la escuela Los Héroes, recordaba a la primera profesora y algunos habitantes, hijos conocidos. Me nombró 20 chanquinos, chanquinas. Y como le digo, siempre actualizada de su Chanco querido, la conversación, mentalmente ella tomó el bus de los amigos, la empresa amigo para los más lolos, era un recorrido de micro, una de las primeras que unían a Cauquienes con Chanco, cuando el aislamiento era cosa de todos los días para viajar de la costa hasta acá a nuestra ciudad. Bueno, y todo es un recordatorio, y también muy bien atendido. Me invitó a almorzar, la verdad que no alcancé, no pude ir porque tenía otra serie de actividades.
1: O sea, porque, ¿se le hicieron cortos los días?
0: Oye, se me hicieron cortos porque Verónica y Chile, ellos... tenían elaborado ya un programa de actividades. concurrencia al colegio Lorenzo Aesa, obviamente, a dar una charla sobre quién era Lorenzo, a explicarle a los apoderados, a los profesores, incluso llegó la alcaldesa a ese acto, que yo lo digo porque en cierta forma a uno lo hace como sentirse valorado, y para ejemplificar la importancia que le dieron a nuestra concurrencia, ella suspendió su agenda que tenía y concurrió entonces a escuchar esta charla que dimos en el colegio. Posterior a ello, bueno, me entregaron un galvano de agradecimiento. Yo la hice entrega ahí en el colegio de un libro de poema de Eliana Segura, de la señora Eliana. Quedaron también la Ojiola, la directora, que también muy amable, muy gentil, ella es continental, es de por ahí de Viña del Mar, pero leyó algo y me dijo, mira qué interesante, y después me dijo, oiga, realmente interesante los poemas. Y le entregué un libro también a la alcaldesa, que también me lo agradeció, de la profesora del Liceo de Niñas, autora del cuento, se llama el relato que hace del tsunami en el Mariscadero Luna, no sé cuánto se llama el libro, de la señora Patricia
1: Córdoba.
0: Patricia Córdoba, ¿eh? También la alcaldesa lo miró. Esto es muy interesante, me dijo. Le juro que lo voy a leer de punta a cabo. O sea, quedaron esas dos huellas escritas. Bueno, estuvimos ahí en la ceremonia, teníamos programa en la radio, programa especial, media hora, teníamos en la televisión, hubo una entrevista, después otro reportaje especial, siempre consultando sobre Lorenzo Baeza y todos los detalles de su existencia. Desde luego también concurrimos a la delegación, donde nos recibe con la cordialidad, oiga, admirable. Usted me decía algo, oiga, son medios pesados, oiga, al revés, pero son cariñosos en grado superlativo, Entonces, también yo aproveché porque quería recopilar antecedentes mayores de la isla misma, me llevaron donde los ancianos emblemáticos, símbolos. Estuve con el primer alcalde que tuvo la isla, alguna vez fue el vocero de Rapa Nui en las Naciones Unidas de los Pueblos Originarios del Mundo, pero un caballero, como le digo, con una humildad, oiga, uno podía decir, a lo mejor es un trabajador así manual como cualquiera otro de los que nos codiamos, nos encontramos. Estuve con otro, con el mismo este señor Pacarati, que le decía, también conversaciones muy, muy interesantes, y él me consultaba y él también me aportaba sus informaciones. Conversé con una señora de 92 años, la señora Carmen, Carmen, pero es una profesora jubilada, desde luego, pero ¿cuál es la importancia que tuvo para mí? Que ella fue una de las sobrevivientes de aquel naufragio. Ella la tomó en sus hombros, Lorenzo Aesa, la tiró arriba de la plataforma de un bote y logró salvarse. Entonces ella con una emoción que derramó lágrimas hacia el recuerdo, el relato, pormenorizado de todo este suceso, de este acontecimiento. Reitero, hemos instalado el asunto principal aquí entre nosotros, los cauqueninos, de decir Lorenzo Aesa, el héroe que salvó a su alumno, pero lo quieren allá y lo veneran y lo tienen como tal, como personaje, por eso y mucho más que por eso. En la época en que él llega, los oriundos, los originarios, estaban recién saliendo de la esclavitud, de la semi-esclavitud. Ellos no conocían sus derechos, no sabían que había leyes que los protegían, no había hospitales, no había nada de eso. Entonces, ¿sí? Lorenzo Baeza es el profesor de Estado laico nombrado por el gobierno, el primero, porque antes había unas monjas que no eran profesoras y cumplieron un rol importante. Pero Lorenzo Baeza se transforma entonces en un promotor, como el padre de la patria, que predica que Chile debe ser independiente. Él también predica aquello y lo hace llegar a las autoridades. El aula, por eso es que tuvo enemigos, sobre todo los dueños de una empresa ganadera que estaban haciendo de las suyas, porque la tenían arrendada al gobierno, pagaban una chaucha, ellos tenían más o menos 70.000 cabezas de ganado. Vaya usted la cantidad de lana, toneladas de lana que sacaban anualmente, y se la llevaban para Inglaterra y no le daban cuenta a nadie, ¿no? Ni a impuestos internos, ni al gobierno, ni a ninguna autoridad, decirle, mire, esto es lo que llevamos, se enriquecieron. Entonces, le tenía mal a Lorenzo Baeza porque este profesor que llegó y que nos está echando a perder el negocio, está sublevando a los oriundos. Entonces, por eso es que lo recuerda, lo requiere. Me decía uno de estos antiguos ancianos, es que Lorenzo Baeza, ¿sabe, amigo? Fue el primero que tuvo esa visión de mandar a dos jóvenes a estudiar al continente, ¿eh? Y después regresaron entonces con otra visión del mundo también, pero vinieron a estudiar, no sé qué carrera, aquí regresaron. Y eso, bueno, en la charla, en la conversación, les hicieron ver a los suyos de que tenemos que cambiar las cosas aquí para mejor y para no peor. Así es que esa es la causal de Lorenzo Baeza. Ahora, tenemos la sartén por el mango, porque el director del Politécnico, Renato Plaza, que es más cauquenista que muchos de nosotros, los que hemos nacido y nos hemos desarrollado aquí. Pero él le mandó una carta a la directora de la escuela que lleva el nombre de Lorenzo Baeza, y esa carta tuvo una respuesta, que no es una carta con un contenido de palabras de buena crianza, sino que ella le hace una propuesta de que esto es el comienzo de algo que tiene que proyectarse en el tiempo, porque ellos de allá y nosotros los de acá no podemos dejar de instalar un contacto, un nexo, un intercambio cultural, social, educacional, y que vengan estudiantes de allá y que vayan de aquí para allá, entonces, porque no hay ningún otro territorio, ningún otra ciudad de Chile que tenga esa ventaja y esa motivación para los habitantes de Rapa Nui de interesarse por eso. Entonces, si muchas veces hablamos nosotros del desarrollo turístico, y de esto lo venimos hablando ya desde, 40, 70, 80 años, está repetido el desarrollo del turismo y que estamos preocupados, pero gestos, actitudes concretas, no hay casi nada. Entonces, ellos, ¿por qué no pueden hacerse un intercambio que va a permitir al turismo mismo no transformarse en que vamos a ir a la provincia o a la localidad del lado, vamos a hacer un convenio, ¿no?, con Loncoche? Alguna vez se hizo un convenio aquí hasta con una ciudad de Lima, recuerdan ustedes, que viajó incluso una delegación a Lima, pero eran puros saludos a la bandera, eran como exabruptos del momento de hacer intercambio. Algún concejal viajó liderando estos viajes, pero tenían una duración así del momento, sin ninguna proyección. Aquí hay proyección. A tal punto que la conversación con don Renato, ya está interesado él, pero todo a su tiempo, quiere ir a conversarlo con las autoridades, con nuestras autoridades, que se involucren, que se empapen, y empezar por emular a Lorenzo Baeza. ¿En qué sentido? Él, antes de irse a Rapa Nui, era profesor de la Escuela Industrial, de la Escuela de Artesanos. ¿Eh?
1: El Politécnico Antiguo.
0: El Politécnico. Entonces, siendo inspector general, él organiza una filial de una agrupación nacional de amigos de Isla de Pascua, cuando la Isla de Pascua, como le digo, no tenía nada y había que mandarles madera, había que mandarles alimentos a los oriundos, había que hacerlos que tiraran para arriba. Entonces, la idea es, ¿por qué no formar una agrupación encabezada o liderada por el colegio donde estudió Lorenzo Aesa, que es el Liceo Politécnico, bueno, que está cumpliendo, celebrando sus 80 años, ustedes los auditores, las auditoras lo saben, así que creemos que esta iniciativa, que ojalá cuaje, voy a decirlo, que ojalá no sea pan para hoy y hambre para mañana, sino que se desarrolle, se planifica, puede significar un antes y un después. Entonces, este tema de convivir con Lorenzo Aesa, este coterráneo, y de que va a proyectarse y va a ir por los años, como una anécdota de que una vez un día en que hicimos los nexos y ahora estamos, entonces somos los regalones, pues, de Rapa Nui. Cauquien es el regalón de Rapa Nui.
1: Sí. Yo creo que nosotros no hemos sabido posicionar a Cauquenes dentro de lo que es el contexto de la Isla de Pascua, porque si bien es cierto, es un cauquenino que fue a enseñar un poco y hacer justicia social en ese territorio, uh-huh, al ver las grandes diferencias, Cauquenes nunca le ha dado la importancia a Lorenzo Baeza. Vega, ¿no serán familiares?
0: En una de esas, Bueno, aquí hay algunos Vegas ricos y otros que no son ricos, que no somos tantos. Pero el apellido Vega por ahí yo lo he estado siguiendo. Ay, es uno solo el que anda por aquí dando vueltas, que viene de las montañas por allá de Curanipe al sur, de Choayén. Por ahí empieza un semental de apellido Vega que es Parrama el apellido posterior. Pero el tema, Maritza, no es que tengamos que pasarle la cuenta a las autoridades, es que no sabíamos, no conocíamos, no valorábamos esto del vínculo o de la valoración que se le da a este coterráneo. Bueno, el caballero de arriba dijo, es cauquenino y que sea cauquenino. Entonces, este privilegio está corriendo de aquí para adelante. Así es que todo producto del azar, se dio esta serie de fortalezas, que haya llegado este matrimonio o esta pareja de Verónica y Giles aquí a instalarse a Peyúgue. Podían haberse ido para Tahití o para el norte o sur del país, porque Verónica es, es un personaje que la conocen de punta a cabo, ¿eh? Llorán en todas partes, donde va ella, el saludo de rigor, las felicitaciones porque viene a dar su vuelta, pero yo tengo entendido que ella nunca está alejada de la isla a través de las comunicaciones. Ella da pautas, da orientaciones a su clan, y como le digo, es muy respetada, muy escuchada, a tal punto que a donde íbamos, a donde me llevaban a mí, yo no pagaba ni ella ni yo por ir a ver la salida o la puesta del sol, o por ir a ver el volcán, o por estar en el parque nacional. Andaba invitada Verónica, adelante Verónica. Entonces, ella es un personaje que también tenemos que sacarle partido. Yo no sé si usted la ha invitado, pero la recomiendo que la invite y que la comprometa con algún aporte suyo de sus especialidades, porque ella es una experta artesana, tiene conocimientos, también estudios de tipo social en España, estuvo casi un año, tengo entendido, y no somos capaces o no sabíamos, porque bueno, la divisamos por ahí, yo lo divisaba en un vehículo, primero andaban en una camioneta no muy atrayente con Giles, pero andaban recogiendo tejas de esas antiguas, pero vaya que ya hicieron su construcción, su cabañita ahí a la entrada de Peyúgue, que es muy bonita, muy atrayente y muy insinuante de lo que ellos pueden hacer aportar.
1: No, si nosotros la trajimos, profesor, o sea, ella no pudo venir presencialmente a la radio porque estaba un poco delicada de salud, pero la entrevistamos. Quedamos de hacer una segunda entrevista y lógicamente que viendo los tiempos de ella la vamos a invitar. Y es ahí que nosotros conocíamos un poco de la Isla de Pascua y cómo a lo mejor hacer esta orfebrería, que es la construcción de joyas. Ella, si algún municipio de la provincia la tomara más en cuenta, podrían hacer esto y traer la isla hacia el continente, como lo mismo Verónica ofrecía, enseñar a bailar. Yo soy una fiel representante de mi querida y amada Escuela 8. Cuando nosotros estuvimos en kinder, mi curso bailó en el teatro de Cauquienes y bailamos este baile pascuense que muchas compañeras nos reímos porque todavía nos acordamos de los pasos.
0: Claro, bueno, y eso mismo puede proyectarse al presente, como le digo, con eventos turísticos durante las vacaciones, durante el verano, y pueden ser muchos los compatriotas chilenos que vengan motivados por esta novedad que nos puede regalar Verónica y Giles, que es un experto entrenador de este deporte de canotaje, bueno, a nivel nacional lo están llevando a representar a Chile, a acompañarlos al norte, al sur, ha estado en el último tiempo. Es porque no sabíamos que lo que calzan. Así es que yo la reitero, traigo un antes y un después con relación a esta percepción, a esta idea, y ojalá seamos capaces los cauqueninos, lo digo una vez más, de unirnos transversalmente, como lo hacen los habitantes de la isla allá. No corren ni los partidos políticos, ni que este es partidario del Colo-Colo, o que es de la Chile, y que por las redes sociales se denostan y se lanzan puros improperios y cosas. Ellos, el aspecto de unión, de unidad, lo muestran y lo demuestran en eso tradicional de los curantos o de los funerales. Yo lo he relatado por ahí el tema, y que, bueno, no me hicieron dentro del programa que iba a participar en un funeral, pero murió una isleña, hija de una antigua también que era y nos aportó mucho sobre Lorenzo Abaiza. Estuve hoy día, por ejemplo, en esa casa, y a los dos días esta dama de 40 y tantos años fallece de un infarto. Entonces, obviamente que fuimos al proceso, al ceremonial del velatorio. Lo que abunda no daña, pero reitero este concepto, este comentario. Allá no existen ni los Barrios, ni los Alarcón, ni los de la O como empresa funeraria, porque no se puede, los espíritus, oiga, el que intentara aquello lo van a destrozar, lo van a destruir, lo van a aniquilar, lo van a pulverizar. No se puede entonces hacer negocio con los muertos, no hay empresa funeraria.
1: ¿Y cómo se lo entierran?
0: Ya, ahí está, entonces ellos... El clan al que pertenece la familia, porque son artesanos, son escultores, son expertos talladores de la madera, y si muere una persona a las 10 de la mañana, a la 1 o 2 de la tarde ya tienen hecha la urna y con todos los ornatos, adornos, y ahí depositan entonces el difunto o la difunta, y viene la convocatoria de concurrir. Fíjense que me quedé con algo que lo tengo en la duda, pero no vi colocación de flores en el funeral. Pero una misa católica, muy bonita la iglesia de Rapa Nui, una misa, pero todos cantando en el desplazamiento hacia uno de los tres cementerios, cantando con estos músicos que vemos en la televisión, con todo el respeto, no como los hermanos angélicos que se colocan en la esquina, y para mí es maravillosa la música de los evangélicos, pero estos son músicos del más alto nivel, son músicos, a ver, clásicos, son músicos. Hay una niña, una dama que está dentro de la pianista entre las 5 del mundo y tiene un taller que le enseña a los jóvenes. Hay otros que les enseñan violín, en todos estudian, son estudiosos de la música, y ellos conforman entonces los grupos para participar en esta ceremonia de los funerales, como en muchos otros. El delegado, por ejemplo, lo encontré que iba tocando ahí en medio de los concurrentes para despedir a esta dama. Muy emotivo, pero con mucha alegría. Bueno, y después del entierro, la otra parte era que se trasladaban a la casa de la familia de la difunta, participación de muchas otras familias afines de ellos, y venía el ceremonial, no sé si mirado desde acá como una fiesta, pero para ellos también era importante de seguir cantándoles, de seguir pidiéndoles a los espíritus, de pedirle al bisabuelo de la difunta que la reciba y que la coja porque ella fue muy buena. Y esta cosa dura 15 o 20 días, entonces se van turnando. Si el delegado participó un rato en el conjunto, en el grupo de músicos, se iba a sus labores, pero en la tarde noche volvía, lo veo así, y actuando de esa manera. Entonces, como les digo, no puede haber una comparación ni cosas por el estilo con los que somos de acá, de la parte continental. Y ni que hablar de que cuando yo pensaba de los habitantes de Rapa Nui y los comparaba con el pueblo mapuche, el nivel, no voy a decir intelectual, pero el nivel de formación, de educación, pero es 100 veces superior en Rapa Nui, porque ahí hay expertos, hay profesionales de todo lo que se refiere a intelectuales, como también se refiere a cosas manuales, pues eso son artesano de nivel nacional e internacional, porque las esculturas que ellos hacen con sus manos pacientemente, demoran meses y a lo mejor años, están en los museos de Europa, de otros países del continente. Bueno, llego a esto a mencionar también el otro cauquenino a nivel provincial, es don Manuel Leal Canales. Manuel Leal Canales es oriundo de Curanípe al Sur. Fue un joven que emprendió esa aventura de muchos jóvenes, la juventud, ¿quién no dice? Y parten, parten sin pensarlo dos veces, y él se fue a Isla de Pascua. Entonces, muchacho de 16, 17 años, el amor es más grande, se enamoró de una originaria, se casó, entonces ahí tuvo derecho a ser incorporado a la comunidad de los clanes. Y de ahí tiró para arriba porque tiene económicamente muy bien, tiene dos o tres locales de lujo, tiene además el cartel de escultor con trabajo, dos de piezas suyas están en el Museo de Londres. Y este caballero también me decía, yo pretendo, por todo lo que la vida me ha dado, dejar algo en mi tierra que me ayude a hacer y hacer una escultura para regalársela, no vendérsela, no negociársela a la municipalidad de Peyúgue, mi municipalidad, que lo más caro es la construcción misma del artesano. Fíjese que un moai de 20 centímetros, yo dije, de piedra, era algo así, ¿cuánto vale esto? A eso los tenemos a 1.200.000. Entonces, para que ustedes dimensionen el valor que tienen estas esculturas. Y dimensionemos a propósito el valor de esa escultura que Verónica y Chile le regalaron al Liceo Politécnico. Hay que ir a verlo, ese regalo, eso sé que lo trajeron. Y está instalado el lugar preferencial ahora en el Liceo Politécnico, que es mucho más que 20
1: centímetros.
0: Entonces ahí más o menos le muestro a los tres cauqueninos que yo tuve la ocasión de encontrarme, de dialogar. Sé que hay un nieto de Guillermo García, ¿eh? Pero no lo pude ubicar, la verdad. No lo pude ubicar. Buenos recuerdos, fíjese, cuando uno hace buenas obras, bueno, siempre lo van a recordar bien, porque lo decíamos al comienzo, carabineros, investigaciones, gendarmería, bueno, en la cárcel los internos, los presos, los reos, como quiera denominársele, están semilibres y ellos se dedican a la artesanía. Ellos están afuera en un patio haciendo sus trabajos, sus creaciones. Llega el público y tienen que someterse a las reglas internas, pero bien relajadito. Bueno, dentro de investigaciones ellos tienen un muy bonito recuerdo de un señor que no sé si era jefe de la policía de investigaciones allá cuando el número total de integrantes no era más de 5 o 7. Y se llama don Patricio García Becerra. ¿Eh? Patricio García Becerra, hermano de Óscar García, de Julio García, de Rubén García, de la Elvira García, los García basquetbolista. Bueno, y Patricio estuvo 7 años en Rapa Nui y era un jefe, así entre comillas, de la policía de investigaciones muy, muy atípico, porque él en el vehículo, por ejemplo, llevaba a los niños del colegio, los transportaba, los hacía con mucho afecto que conociera la institución y él compartía con ellos. Entonces entiendo que incluso a este cauquenino, desde los tiempos actuales, la autoridad lo nominaron como hijo ilustre de Rapa Nui, o sea, un cauquenino. ¿Eh? Bueno, y ahora se, como todos los cauqueninos, como los elefantes, pues después todo su película llegan en la vida. Alguna vez trabajó aquí en Cauquenes, pero ahora regresó y ya regresó para quedarse, porque tiene su parcelita por ahí cerquita de acá. Entonces está instalado para quedarse en Cauquenes y está quedado en Cauquenes. Así que eso es más o menos yo las señales que puedo recordar, que puedo mostrarle de este desplazamiento mío por Rapa Nui. Bueno, hay temas para seguir conversando, relatar infinidad de otros aspectos que la familia Tuquito de Verónica, yo estaba en la casa de ella, una hija de ella era la dueña de casa, y es también como la abastecedora, como la corredora de llevar o de coordinar lo que llega del continente en los barcos y en los aviones para el quehacer comercial. Ella es como la intermediaria. Le lleva verdura, todo eso también a los negocios. Entre Valencia tiene cultivos, ella de hortalizas, de huerta. Y ella entonces me manifestaba que el vino Lomas de Cauquenes lo encontraron exquisito, porque
1: ¿pudo llevar usted?
0: Y tengo que darle las gracias a don Guillermo del Río, porque yo fui a plantearle antes de viajar, porque no había que llegar con las manos cruzadas. Si uno iba de Cauquenes, obviamente que sería tratar de algo relacionado con el vino. Le fui a plantear si me podía hacer un precio por algunas botellitas que yo quería llevar para regalo. Claro. Y claro, él me hizo un precio que me regaló como, no sé si fueron 25 botellas del muy buen vino Lomas de Cauquenes. Bueno, a los lugares que fuimos los entregamos. Claro. Y a esta niña, a Luisa, la hija de Verónica, también se la entregamos. Y lo gustó y lo saboreó. Y ahí me dijo, oye, ¿y por qué no existo? Yo a lo mejor se lo insinué. Sí, puede ser, pero realmente una factibilidad de que este vino llegue aquí al consumo de los hoteles, de los habitantes, y convérselo, lo que todavía no lo he hecho con don Guillermo, porque él les reitero, me regaló, me hizo este regalo. Pero viene la consulta, la averiguación, y yo tengo que responderla en cuanto al costo, el estudio, el valor inicial, lo que significaría llevar. Y también aprovecho de agradecerle también a este señor, el consejero, ¿cómo se llama?
1: Francisco José Ruiz.
0: Que también me regaló de ese seguro, de ese toro, no sé cuánto, ese aguardiente, no lo conocían, pero vaya que quedaron impresionados, porque alguno creía que era como a tomar Coca-Cola, trató de hacer así, se trapió el código, que también les gustó mucho, y también me hizo el regalo, así que también le agradezco, porque eran como la cosa emblemática que uno podía llevar, y vaya que la recibieron y la valoraron tremendamente. Entonces también suma como una factibilidad, como una posibilidad
1: comercial.
0: No hay peor diligencia que la que no se hace. Se imagina usted Lomas de Cauquenes en Rapa Nui, y que aparezca ahí en los comentarios de los turistas, que ellos alguna vez saborearon, paladearon un vino que es de una parte de Chile continental que se llama Cauquenes, etcétera.
1: Profesor, sabe que me baja una duda.
0: A ver.
1: En Isla de Pascua, uno por la televisión y por gente que ha ido, dicen que las piñas, los plátanos son más chiquititos pero muy ricos. Y ahora, hablando usted del vino, dígame que no tienen viña.
0: No.
2: No por el clima, no, ahí imposible, no.
0: Para nada. Allá ellos tienen plátano, tienen, como le dijera esto, que se parece a la papa,
1: Los camotes,
0: mucha palta, como le decía, si yo le traje regalo, le mandó Verónica a Tita, mi esposa, le mandó una cajita. Oiga, pero cada una de las paltas, yo creo que pesa medio kilo, inmensa, tiene un sabor exquisito.
1: Guarda el cuesco y lo planta.
0: Sí, justamente lo guardé desde ayer, me dieron esa palta. Entonces ellos tienen mucho de eso, pero tienen también producciones de hortalizas, ¿eh? Tienen producción de hortalizas, hay un espacio en la parte norte, por allá donde hay una especie de vega, que no es tierra volcánica, sino que es tierra fértil, y hacen muy bonito cultivo, ¿eh? Una anécdota antes que se me escape, le voy a contar. Abastecen a los hoteles, no sé, les venden mucha carne de cordero, ¿eh? Ellos importan carne del continente congelada, entonces la preparan, la someten al proceso de asarla. Y me contaba uno de estos señores que llegó un grupo de japoneses, ¿eh? Cuando ellos estaban en esta etapa de los corderitos asados, a la sureña, así que demoran harto. Y el japonés, en su idioma casi poco audible, poco escuchable, poco reconocido, le dijo que él quería ese corderito que estaban asando. Entonces le dijo, si nosotros lo trituramos, lo separamos y entregamos la carne cocida, no, pues yo lo quiero. ¿Y cuánto vale? Y me contaba este señor que le dijo menos, no, esto debe valer uno. 600 mil pesos, le digo. Oiga, el tipo sacó los 600 mil pesos, tome. Y se llevó al corderito asado por 600 mil pesitos. ¿Eh? Entonces, eso, como les digo a ustedes, les permite tener otra perspectiva, otra mirada. ¿Eh? A ver.
1: Es que preguntaba por las viñas, porque en Francia las viñas están al lado del mar, ¿po?
0: No, pero es que hay territorio continental, hay tierra, hay mar, pero. Si es que esto es una isla que está al lado, que hay usted mar y mar, pues. Está rodeada por todo, por puro mar, entonces, y el clima es subtropical, a tal punto de que llueve, pero a la media hora asoma el sol. Raras veces se produce, como ayer y como hoy día, que tuvieron un día, pero
1: horrible.
0: Oiga, tremendo, sobre 100 kilómetros a la hora el viento, hubo muchas casas que cayeron, hubo árboles también que se derribaron, se suspendieron las clases, la alcaldesa intervino, no sé, en alguno de los canales en la mañana, yo la escuché, pero yo tuve el honor de estar con ella, de saludarme ella, de agradecerme, de felicitarme, de mandarle saludos a Cauquienes, que no lo conocía, y también saludos a mi colega, y le llevo los saludos encantados a su colega, a nuestro alcalde, y ojalá hagan un enroque, porque ella está disponible también. Incluso, bueno, ella puede hacer este enroque en cualquiera de los 5 idiomas que domina a la perfección, ¿eh? Para que usted se vaya ubicando lo que es una autoridad, una alcaldesa en
1: con ese nivel de formación académica.
0: Claro, es decir, habla 5 idiomas porque antes ella fue azafata, ¿eh? Fue azafata, entonces dominaba todo ese idioma. Pero insisto, están las condiciones, están los ingredientes como para que nos amarremos. Cauquienes, privilegiados, nos amarremos con la cultura, con Rapa Nui, para que coloquemos como centro a este cauquenino, a Lorenzo Baeza Vega, y que, bueno, vayan de aquí para allá y vengan de allá para acá. Yo no sé, antes de terminar quiero relatarle, usted me dice, sí, ya nos vamos a ir viendo, no sé si lo hago de inmediato, pero tengo una cosa bien anecdótica que quiero compartirle.
1: Sí, profesor, antes de eso, solamente contarle que hay mucha gente que lo está escuchando y le mandan hartos besos y le agradecen la oportunidad, porque no todos vamos a tener esa opción de ir a otra tierra. Entonces ellos señalan que bonita la experiencia, y por ejemplo, uno de los mensajes dice, realmente da gusto escuchar a personas que relatan temas tan importantes. No. Un cariñoso saludo para ustedes desde la población Loyola.
0: Mira, la población Loyola. Saludos, sí, afectuosos.
1: Exactamente. Entonces la María Josefina Román Aldana lo está escuchando, y varias personas están escuchando atentamente cómo esta isla de Pascua, tan lejana del continente, tiene un poquito de tierra cauquenina, porque tiene estas tres personas, una de Curanipe, de Chanco, de Cauquenes, y también la oportunidad que tuvieron de tener a este famoso profesor allá y tan poco reconocido y estudiado en Cauquenes, que es Lorenzo Baeza.
0: Ya. Eso que dice tan poco estudiado, tenemos que estudiarlo. Tienen que ponerse las pilas nuestros colegas, las unidades educativas, no sé, el SLE, por iniciativa de cada uno de los directores, pero tenemos que empaparnos de saber realmente como el dedillo, como conocerlo, y estar asequible el nombre de Lorenzo Baeza y su historia, pero para cualquier persona que llegue a Cauquenes y que nos pregunte, nómbreme algún personaje de Cauquenes, bueno, le vamos a nombrar a Antonio Vara, a Sotero del Río, a doña Claudina Urrutia, le vamos a nombrar a no sé qué otro poeta, en fin, también tenemos que incorporar a Lorenzo Baeza Vega, un profesor normalista que nos permite entonces de enlazarnos con Rapa Nui, y para esto yo, bueno, pero encantado, disponible de ir a acudirle a cualquier unidad educativa, a cualquier organización, a cualquier agrupación local, sea, no sé, municipal, no municipal, autónoma, privada, pero para transmitirle y para que vayamos desarrollando entonces este conocimiento sobre este coterráneo Lorenzo Baeza. Fíjese que los niños, a propósito, también son diferentes los de allá. Son diferentes.
1: ¿Por qué?
0: ¿Por qué? Buena pregunta. Porque resulta que cuando yo les hacía el relato, Lorenzo Baeza les contaba que era un niño modesto, casi más pobre que rico, y que llegó a ser lo que es y a ser personaje de ellos en Rapa Nui, ellos me escuchaban, pero con una atención, ¿ya? Con una atención que yo decía, oye, qué tremendo como es el valor y la formación que tienen los niños aquí en el colegio Lorenzo Baeza, con su todo su cuerpo docente con su comunidad, pero ningún acto así de desconcentración, de que uno se vuelve para atrás y le tira un pedazo de papel al otro, o que bosteza, o que habla, o que se ríe, o que le falta el respeto a su profesor, porque ellos respetan y quieren a sus maestros, pero como era antiguamente, como usted quería a la señora Tranquilina, por vía de ejemplo, sí, que directora aquella, y todo, pues la formación ella es otra cosa también, y nos haría bien, pues, que alguna vez viniera algún profesor de Rapa Nui y nos contara, y lo interrogáramos, y lo estrujáramos, para que nos vaya relatando todos esos hechos de la vida cotidiana, pero que sirven para que nosotros los de acá tratemos de ser mejores y no peores.
1: Eso sería, la verdad, que algún día esperamos que nosotros

0: admiradora hacia mi persona que realmente me motiva. A ver, no sé el nombre completo de ella, pero es la que administra la que está ahí en el terminal de Bursi, al ingreso local ahí del señor Arellano.
1: Ay, se me olvida el nombre porque ella siempre escucha la radio. ¿Ah?
0: Sí, siempre. Yo sé que nos está escuchando. Bueno, sí, a la madre de ella también era contemporánea mía, la señora Elsa, pero el nombre de ella no me ubico, pero no. Siempre, profesor, lo escuché, oiga, qué bonito, qué bueno, lo que esto, lo otro, así que son alicientes porque no podemos desconocer que los seres humanos, cuando recibimos estos piropos, nos motivan para seguir. Vamos por buen camino, como yo los felicito a ustedes porque han tenido una constancia y una perseverancia en este programa que nos hace bien, nos abre la mollera, nos hace reflexionar, nos hace decir, claro, tiene la razón, que a veces se es pesado, que a veces no es grato para algunos lo que se dice, pero va sumando, va aportando a que tratemos de enmendar rumbos en determinadas instancias, etcétera, etcétera. Así es que uno necesita y lo agradece, yo al menos agradezco esto de que hagan mención a todo esto que estamos comentando. Pero antes voy a tomarme yo para contarle esta última parte. Cuando viajamos de aquí para allá, Tuki, Verónica quería irse con su esposo 2 días antes, ¿eh? Uh-huh. Y yo me fuera 2 días después. Ellos me dejaron todo el pasaje, toda la cosa, pero yo dije, no, yo me voy con ustedes, al ladito de ustedes. Claro. Lo que ocurrió porque, oiga, uno no voy a ser guaso bruto, pero guaso no tampoco, poco vaqueano en estos temas de ir a un aeropuerto internacional como el de Santiago. Entonces voy a complicarme con la maleta, con el boleto del pasaje, que tiene que someterse a la policía de investigaciones. Me coloqué al ladito de él y llegamos allá sin ninguna novedad. Pero cuando tenía que venirme, yo viajaba el día domingo y el día sábado me empezó a dar unos retortijones de guata que decía yo. Porque ¿cómo lo voy a hacer? Decía yo, ahora que me voy a ir solo, porque no voy a ir con nadie como acompañante.
1: Como guía.
0: ¿Cómo voy a llegar, Dios mío, al aeropuerto y voy a llegar a las 11:30, 12 de la noche, como ocurrió? Le planteo a esto a Verónica. Alejandro, no te preocupes, me dice, sí, vamos a ir a ver cómo lo arreglamos. Ella me fue a dejar para despedirme junto con Jill, indudablemente, y estaba, también le decía, Janet, como los que me estaban diciendo chao, no rompió fila en forma así prepotente, sino que me dijo, acompáñame las personas 300 que están para mostrar sus boletos, su documentación. Entonces nos fuimos por el lado y llegamos allá donde estaba la cabina, la caseta de la empresa aérea, conocido de Verónica. Cuando la oh, Verónica, ¿en qué andas? Sí, hablaron algo en Rapa Nui. Y le explica, mira, le dice que resulta que acá el profesor, el profesor que estuvo hablando, ese mismo, él es escolar. Yeah. Entonces, tiene el problema de que no se desenvuelve bien en el continente. Cuando llegue al aeropuerto, a Santiago, entonces, ¿cómo podríamos? No sé, a ver si pueden ayudarnos ustedes. No te preocupes. Le da instrucciones al otro, a ver, su boleto de pasaje, ya. Hasta allá, la cola del avión, cámbienmelo a primera fila. ¿Eh? Se cambia a primera fila el boleto, el pasaje del profesor Alejandro Medel, y usted va a ser un pasajero especial nuestro. ¿Eh? ¿Qué significa esto? Bueno, en el vuelo lo va a saber, pero vamos a ir muy atentos a su persona. Y usted, cuando llegue al aeropuerto, va a tener que quedarse para el último, ¿sí? Va a tener que bajarse último. Cuando se bajen, no sé, casi 400
2: personas,
0: pasajeros que iban en el avión, demoró más de 40, 50 minutos, porque usted lo van a recibir en silla de ruedas. Y me recibieron en silla de ruedas y me encaletaron en el avión, que entre paréntesis yo no vaya.

0: ha dado cuenta que el avión es como estar en el cuarto o quinto piso así, para descender, y me llevaron en esa silla de ruedas. Después me hicieron subir a un carrito en el aeropuerto en Santiago, una avenida de luces que ir como aquí al barrio de estaciones, entonces yo no sabía dónde me encontraba. Y después me vuelven otra vez a una silla de ruedas, a un ascensor, vamos a bajar al primer piso porque estamos en el tercero, me dijeron, y seguimos avanzando. Ya empecé a ver algunas estrellas, las pistas del aeropuerto, y me llevó la dama esta de silla de ruedas hasta el lugar donde está el público esperando a su pasajero. Obviamente que yo 10 minutos antes me acordé del general Pinochet, les confieso, por lo de la silla de ruedas, así que me paré y muchas gracias, y me fui entonces a donde me estaba esperando mi amigo don José Pedro Hurtado Alarcón. José Pedro Hurtado, oiga, un pequeño detalle, José Pedro, hijo de Pedro Hurtado Pereira y de doña Alicia Alarcón Moraga, malo para el estudio, ¿eh? Y le decían, este va a llegar a ser solamente un chofer de colectivo nada más. Pero José Pedro se fue a Santiago de menos a más y se transformó en un industrial que importa neumáticos y todos los elementos afines que se los hacen en la China, y vienen con el logo de su empresa. Desde China, las fábricas por mil, y distribuye a las mineras del norte, a las grandes industrias de Santiago. Entonces le ha ido muy, pero muy requete bien. Y él, ha sido mi amigo desde siempre, yo era su profesor también. Y él me fue a esperar. Llegamos el domingo en la noche, y yo le dije, ojalá José Pedro alcancemos a llegar para tomar un bus, cosa que no alcanzamos. Entonces no, me dijo, nos vamos a mi casa. Y así fue, me fui a la casa de él, alojamos, y al otro día, antes de acostarnos, ¿a qué hora se quiere ir para Cauquienes? No, lo más temprano posible, y ya. Salimos entre las 6:30 y las 7, ¿qué le parece? Me vino a dejar. Exclusivamente me vino a dejar.
1: ¿De Santiago a Cauquienes?
0: De Santiago a Cauquienes. Él. Entonces, a ver, ¿qué quiero reflejar con esto? La buena vibra que tienen los cauqueninos. El cauquenino es de una pasta de solidaridad. Y cuando se amarra en la amistad con otra persona, con otro suyo, vaya que son ejemplos para muchos otros, porque voy a la habría sacado al quite, puta, que voy a ir a Cauquienes a darme este viaje.
2: A lo mejor uno pensaría, lo va a ir a dejar al terminal.
0: Al terminal, vino exclusivamente a dejarme a Cauquienes.
1: ¿Se da cuenta que es bendecido, profesor?
0: Oiga, más que bendecido, así que, bueno, ojalá San Pedro me reciba. Me recibe en su momento, que bueno, es antes que después, porque yo también esto lo repito, estamos en la última etapa, en la recta final. Yo miro para todos lados y vemos los nombres. En los últimos días, por ejemplo, falleció una persona que a lo mejor usted no la conoce, Alejandro Alvear Suazo. ¿Y quién hace alguno más? Pero si yo les digo que se trata del Chau Chatomate, van a decir, ah, era todo un personaje y era del barrio Estación, el Chau Chatomate. Bueno, personas que uno va viendo en la lista, en la nómina diaria, y son todos contemporáneos de aquellos jóvenes, igual que uno, que han partido, ni qué decir de colegas profesores, etcétera, etcétera. Entonces, estamos conscientes que ya estamos en la recta final. Entonces, yo quiero entregar, transmitir, devolver esta fortaleza, porque no es petulancia ni jactancia, pero yo tengo, en cuanto a la historia de Cauquienes, creo que ningún otro coterráneo la tiene, porque yo me he dado el trabajo de años y años de ir acumulándola, de ir asimilándola, de ir recopilándola, digo, y tener la disposición, tenerla a disposición del otro. Y bueno, algunas personas, yo estoy muy enganchado con el Liceo Politécnico, porque ellos, bueno, van a mi casa, están sacando material, van a hacer un nuevo libro con la historia del liceo, otras instituciones también me han invitado, pero yo insisto y reitero, yo no tengo limitaciones, no tengo cuestionamientos, no tengo antipatías, no tengo nada, yo estoy disponible para dar a conocer lo que yo tengo, no está escrito, y para mostrar también las recopilaciones que yo tengo escritas, documentos, muchos documentos originales que no están en ninguna otra parte. Y cuando digo que no están en ninguna otra parte, es porque no están en ninguna otra parte, ni en el plano local, ni en el plano regional o nacional. No, así que
1: sabemos, bueno, profesor, que usted tiene un gran tesoro ahí, que esperamos que alguno de sus nietos o alguien se haga cargo de este gran tesoro que es de Cauquenes, que es su biblioteca personal, registro, tanta historia. Y yo con la Claudia queríamos que nos dejara la cabeza, pero eso ahí, ¿cómo lo vamos a hacer, profesor? Mire, sabe que tiene un gran saludo del secretario de la Junta de Vecinos de Población, Rosita O'Higgins, Pablo Valladares. Dice, un gran saludo a nuestro distinguido profe Medel. Es un agrado poder escuchar sus anécdotas, y muy amigo de mi hermano Marcelo Valladares. Excelente programa. Y dice, un poco de cultura es muy bien recibida en estos tiempos. Y también le mandan saludos del barrio Estación del Tren del Recuerdo. Saludo a nuestro querido profesor, o sea, usted es profesor de todo. Me encanta su forma de relatar ese hermoso viaje.
0: Bueno, ¿se da reitero, cuenta? Agradecimiento nada más allí.
2: Bueno, por acá nos acotaban el apellido de la dama del terminal, Contreras. Ahí está don Alejandro Medel, claro, Junior, está muy atento y él nos acotó
0: hermano,
2: ahí.
0: El hermano de ella es trabajador social que trabaja por ahí.
2: Sí, dice que
0: ahí
2: su papá fue gendarme. El
0: claro, de... claro, sí. Contreras era vecino nuestro, fue gendarme, claro. Sí,
2: ahí nos estaban acotando.
0: Efectivamente, así nomás es. Así es que, no sé, ¿qué más?
1: No, agradecerle, profesor, que hubiese traído un poquito de esa historia, de esa cultura, y reflexionar de repente por nosotros. No tenemos la conciencia visibilizar lo importante que es la tierra, la naturaleza, el darle la importancia. Y lo otro, que también nosotros tenemos que reconocer a hombres y mujeres que construyeron, que construyen y construirán la historia de esta tierra llamada Cauquenes. ¿Por qué no le damos la importancia? Y como decía usted, tenemos el sartén por el mango, es hora de hacer grandes cosas, están las condiciones dadas para crear este encuentro, este nudo, esta forma de trabajar con la Isla de Pascua. Así que esperamos que a todos quienes no hayan escuchado este relato maravilloso que nos hace nuestro querido y muy respetado profesor Alejandro Medel Vega, para que alguien haga conciencia y sobre todo saber que la patria se construye desde el corazón. Y una palabra que siempre hemos acuñado en este programa: nuestra espalda tiene que decir cauquenista, tiene que decir cauquenes. Así que, profesor, a seguir disfrutando de este beneficio que Dios le regala, ser un historiador, seguir escribiendo la historia de Cauquenes y sobre todo seguir siendo un hombre muy bendecido. Así que muchas gracias. Y nosotros, el profe nos trajo un hermoso regalo.
2: Oye, que es alguien, una tortuga. Alguien me decía que también dentro de lo que se llevó como embajador de Cauquenes, se llevó algo de greda hasta ahí.
0: Ah, sí. Oiga.
2: Las loseras de Pilena ahí parece que no.
0: Absolutamente, están. Oiga, también se me hicieron pocas, ¿eh? Porque, bueno, tras la entrega del regalito, alguna dama la colocó ahí en el espacio principal de su living, de su casa. Y bueno, yo les hacía el relato también, pues el relato. No es lo mismo las esculturas de ustedes que estas gredas, que vienen también de tiempos antiquísimos, ancestrales, y la tecnología y la utilización de elementos todos naturales, el trabajo de nuestra alfareras conocidos a nivel mundial, porque no en vano son rostros humanos vivos de la humanidad desde el año 2003, declarada por UNESCO. Así que también estuvimos promocionando a nuestra alfarera, a nuestra locera, y le hacía el vínculo. Son de Pilén, la primera escuela donde trabajó Lorenzo Baeza Vega. Eso. Gracias, aprovecho al tiro de despedirme. Pues sí, que más.
1: Muchas gracias, profesor.
0: Claudita, Marisa, no,
2: gracias, gracias a ustedes. Gracias, porque en realidad no.
0: Además,
2: no,
0: está no. Reiterarles, disponibles como siempre. ¿Eh?
2: Bueno, siempre vamos a tener una conversación interesante, siempre vamos a poder bañarnos de la cultura, de la historia de Cauquenes, gracias a la visita que tenemos, bueno, y hoy día contándonos. Este es uno de sus sueños, decía él, pero ya me imagino que ya no quedan sueños. Todo se hace realidad, ¿cierto?, al conocer la hermosa Isla de Pascua. Nosotros nos vamos a separar con una pequeña pausa musical, pero invitándole siempre a que usted siga con nosotros. Aún nos queda parte de la música y del programa el día de hoy. No hay lugar.

0: Ahí estaba Puerto Power y este buen tema musical. Bueno, ya nos quedan los últimos minutos de una interesantísima conversación, Marisa. Bueno, fueron muchas las personas que estaban muy atentas ahí, bueno, y agradeciendo también, porque sin querer yo creo que también uno viaja con estos relatos. Bueno, y también fuera de micrófono tuvimos nosotros la oportunidad de ver cómo una cultura que es la pascuense nos enseña desde su cultura, de cómo ellos también ven al visitante y cómo también nos invitan a vivir en comunidad. Sí. O sea, cuando el profesor Medén nos hablaba, o mi tío Alejandro, como yo le digo, de que no, allá no existen barreras, todo es libre, la vivencia en comunidad es efectiva, como también las personas toman su riqueza cultural como lo que es una riqueza y se respeta además como tal.
1: Sí, bueno, esperamos nosotros que algún día los chilenos que vivimos en esta tierra entendamos la importancia que tienen nuestros ancestros, el territorio y todo lo que significa la historia y la cultura. Es increíble que cada día nos vamos dando cuenta que el mundo nos gira a través de la plata, de los bienes. Es necesario, yo no digo que no es necesario, pero sí lo que te queda al final del día son los cariños, la amistad y sobre todo saber que hay hombres y mujeres que todos los días aportan al territorio. De verdad es preocupante de repente ver que todos estos hombres, como el profe Alejandro Medel, ya tiene sus años, pero es un hombre lleno de sabiduría, de experiencia y maneja nombres, la historia y cómo todo lo que él ha recopilado en su gran tesoro que es su biblioteca, ojalá que algún día quede en buenas manos y es la historia de los pueblos, es lo que te para cada día. Bueno, pero esperamos que algún día eso sí se logra traspasar y quedar en alguien que sea una persona que lo mantenga y lo tenga. Bueno, Claudia, decir que siguen pasando cosas en Cauquenes, que es importante saber cómo va funcionando. Sabemos que el delegado ha estado viendo lo que es el Código Azul. Ya tuvimos un poco de lluvia, pero en esta semana todos hemos estado esperando la famosa tormenta o lluvia o este temporal que se avecina. Así que en estos días prepárese, ojalá que estén limpias las canaletas, no sé, pues limpiar a lo mejor de repente la agua lluvia para que no te
0: este informe que entrega

Estaba la dirección meteorológica y que nos habla de precipitaciones que se van a presentar desde el día miércoles 15. Se proyectan una cantidad de agua no menor considerable, estamos hablando sobre 100 milímetros. Por ejemplo, revisaba yo, no me equivoco si jueves o viernes de la próxima semana es donde vamos a tener la mayor cantidad de agua, pero además tenemos que considerar que la intensidad con la que lloverá probablemente podría causar algunos estragos. Es por eso que se ha llamado a la población a tener bastante precaución. Será el miércoles, el jueves, el viernes, el sábado, el domingo, inclusive hasta el lunes 20 de julio. Y las cantidades no son menores, estamos hablando de casi.

0: que algún tipo de... Para el miércoles estamos hablando de 53 milímetros. Para el día jueves está entre 26 y 30 milímetros el promedio, más o menos de
1: Disminuye.
0: acumulado, y el viernes serían 15. Pero sumamos ahí entre miércoles, jueves, viernes, sábado, domingo y lunes y estamos hablando de casi 200 milímetros en un corto plazo de 5 días.
1: Por eso seamos prevedores, seamos visionarios. Si usted tiene cosas que hacer en el centro, hágalo lunes y martes. Apérese con leña, con gas, con mercadería. No salga si no es necesario, si no tiene control
0: Use
1: en su conciencia.
0: linternas, no use velas.
1: Sí.
0: Eso
1: Y
0: es.
1: tenga sus cosas a la mano y trate de que las aguas lluvias fluyan por sus patios, por estas canaletas,
0: Por eso es que
1: para que no
0: se
1: tenga
0: llama
1: algún
0: a
1: problema.
0: mantener limpio, ¿cierto? Evacuación de agua lluvia, limpieza de canaletas, techumbre. Como lo decía Marisa, aprovechar los días de la semana, hasta antes del miércoles. Para hacer este tipo de labores, también tener bastante precaución, porque recordemos que producto de la humedad, la techumbre y los pavimentos y los patios, ¿cierto?, están resbaladizos.
1: Sí.
0: Así que si usted también tiene que hacer alguna limpieza de techumbre, hágalo con bastante precaución y tomando todas las medidas de resguardo.
1: Sí, pero prepárese para este temporal que se avecina, o al menos es lo que informan las autoridades. Claudia, también tenemos una invitación que es para la comunidad y el territorio de Pocillas. El COSAM, el Centro de Salud Mental Comunitaria, va a hacer su presentación oficial a los dirigentes e instituciones públicas de todo este territorio. Ellos hablan que desde la población Loyola hasta San Pedro de Armengol, Curimaqui, Colomávida, quieren que conocer cómo es el medio de derivación y cómo el COSAN, el Centro de Salud Mental, tiene que trabajar con la población usuaria, pero también tienen que hacer talleres de formación y capacitación y de ayuda hacia las comunidades. Así que el 24 de julio a las 2:30 a conocer y a trabajar en terreno lo que es la salud mental, que es tarea de todo. También, ¿qué otra actividad tenemos? 16 de julio, así que esperamos que sea una bonita celebración. Da lo mismo lo que coma. Lo importante es que puede rezar a la patrona de Chile,
0: Bueno,
1: sabiendo que en
0: ya
1: todas
0: se
1: las
0: está, por
1: guerras.
0: ejemplo, en la parroquia San Alfonso se reza la novena de la Virgen del Carmen, actividad que aún se vive de forma muy tradicional en los sectores rurales. Conozco a muchas familias que rezan la novena de la Virgen del Carmen y después obviamente hacen ellos su llorona.
1: Bien,
0: Bueno,
1: llorona.
0: como a la antigua. Antiguamente esta era una época donde ya el invierno se marcaba de forma bien presente. Y las precipitaciones eran parte, como decíamos, de las vacaciones de invierno, que además, recordemos también, eran a partir de la última semana de junio. Y en esta época, en esta semana, o la primera quincena de julio, recién se estaban viviendo las vacaciones de invierno.
1: Exactamente. Así que nuestros besos. Hoy día Pablo Lazo, nuestro psicólogo que es parte de staff, no pudo llegar a Cauquenes porque estaba en Peyúgue y
0: Tuvo
1: tuvo
0: un
1: un inconveniente
0: inconveniente.
1: con el auto.
0: Le vamos a dar el datito ahí para que pueda solucionar su problema con su vehículo.
1: Exactamente. Así que besos y abrazos para todos, a cuidarse, a vivir la vida. Lo que no le sume, del paso al costado, del vuelta a la hoja y sume buenos recuerdos, amistad, cariño. Así que un gran beso para todos y a esperar estos días de lluvia al calor de la familia. Y nos vemos, Claudia, si Dios quiere, el 18 de
0: De julio.
1: julio. Sí, y hoy
0: Sí.
1: día los que están de cumpleaños, nuestra ex alcaldesa sabemos que va a ir ahí a celebrar su cumpleaños a una hermosa comunidad.
0: Que
1: Así que.
0: tenga un lindo día también a todos los amigos que llevan el nombre de Benito. Un saludo para mi padrino, el Chico Roja, que hoy está de onomástico. Un abrazo grande para él. Y nos vamos con este buen tema musical que lo trae Doña.

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0: Muy buenas tardes, bienvenidos a un nuevo capítulo de Hora Sindical, acá el programa que se encarga de levantar la voz, las noticias también de la y los trabajadores de la provincia de Cauquenes. Siempre por la 100.9, Radio Surcos, hoy sábado 11 de julio ya, San Benito, así que saludamos ahí a todos los benitos en su día. El programa de hoy va a contar de dos partes, como hemos venido acostumbrando este último tiempo. El primero, vamos a analizar un par de noticias. Salieron a la luz algunas cifras de desempleo y económica bastante preocupante a nivel nacional y también para nuestra región. Vamos a comentar también algunas propuestas al respecto de flexibilización laboral por parte del gobierno del presidente José Antonio Kast. Vamos a comentar también la réplica que la Central Unitaria de Trabajadores, CUT, realizó al respecto de estas 22 propuestas para la modernización laboral, salida de la mesa de expertos convocada también por el presidente de la República. Y terminaremos ese bloque comentando la exitosa negociación colectiva que llevó a cabo el sindicato número 2 de la empresa de salmones Caman Chaca en la ciudad de Tomé, octava región. Eso en primer lugar, y en segundo lugar vamos a tener una espectacular entrevista con don Miguel Flores, quien ya está en el estudio de Radio Surcos. Vamos a conversar sobre el programa ProDemo, sobre qué significa y qué ha significado para las mujeres cauqueninas y también a nivel nacional el impacto del programa, cuál es la realidad en la que están ahora en atención a los anuncios de recortes por parte del Ejecutivo, que viene más o menos en la sintonía de lo que hemos venido conversando en el programa anterior. Recordar que el sábado pasado conversamos con doña Verónica Baeza, ella presidenta de la Mesa de Mujer Rural y Equidad de Género acá en la provincia de Cauquenes, con quien tuvimos una grata conversación y pudimos entender desde la visión de las mujeres rurales la importancia del programa ProDemo. Ahora vamos a estar desde la otra vereda, desde la vereda desde los trabajadores del propio programa y también de la experiencia de Miguel, que lleva años trabajando en ProDemo. Así que esa es la pauta del día. Bienvenidos a un nuevo episodio de Hora Sindical.
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0: Comentaremos entonces las noticias que señalábamos. En primer lugar, la lamentable noticia sobre el desempleo en el Maule. Esto debido a que alcanza el 10% y supera ampliamente las cifras del año pasado. Esto es una nota que recoge Ruil.cl en su plataforma de Instagram. La situación laboral en la región del Maule continúa deteriorándose. Según el último boletín del Instituto Nacional de Estadísticas, el INE, la tasa de desocupación llegó al 10% durante el trimestre marzo-mayo del 2026, registrando un aumento de 2,7 puntos porcentuales respecto al mismo periodo del año anterior. La cifra se explica por una caída del 1,7% en el número de personas ocupadas, mientras que los desocupados aumentaron en un preocupante 38,9% en 12 meses. Actualmente más de 56.000 maulinos y maulinas buscan trabajo sin encontrarlo. Los sectores más golpeados fueron la agricultura y la pesca, con menos 14,9%, el alojamiento y los servicios de comida, con un menos 26,8%, y otras actividades de servicio, con un menos 27,3%. Áreas claves para la economía regional, es decir, tanto la agricultura como la pesca, el alojamiento y los servicios de comida y la otra actividad de servicios bajaron considerablemente, alrededor de un 20% en promedio. El informe revela también que las mujeres enfrentan mayores dificultades para acceder al empleo, alcanzando una tasa de desocupación de 11,8%, mientras que los hombres llegó a un 8,6%. Las cifras conocidas se suman a los recientes indicadores de desaceleración económica y abren interrogantes sobre la capacidad de las políticas públicas para enfrentar un escenario laboral cada vez más complejo en Chile, pero sobre todo en la región. Cifras preocupantes entonces, principalmente el aumento de las personas desocupadas subió en 12 meses, es decir, en un periodo desde el año anterior hasta ahora, un 38,9%. 1%, lo que significa que mucha gente no tiene trabajo y está buscando trabajo, ya sea porque está cesante, es decir, tuvo trabajo y perdió el que tenía, o porque es la primera vez que busca trabajo ya que se ingresa al mundo laboral por vez primera. En cuanto a los sectores golpeados, ¿para qué decir que la agricultura es uno de los sectores más golpeados, con un menos 14,9%? De sobra podemos explicarlo, por ejemplo, con lo que hemos venido conversando, el tema de la crisis de la remolacha en nuestra región, el tema también, por ejemplo, de el alza de no solo el costo de la vida, sino que el alza del combustible, lo que también encarece el costo de los transportes, lo que viene a evidenciar esta lamentable alza en el desempleo. Esto significa, como hemos venido conversando en Hora Sindical, que hay una crisis en el empleo chileno que es necesario hacerse cargo, y que no es solamente importante que los veamos desde la vereda económica o macroeconómica, sino que siempre centrado en las personas. Recordar que el factor empleo, el factor trabajo, es un trabajador, una trabajadora que está vendiendo su fuerza de trabajo a cambio de una remuneración y un salario, y eso es lo fundamental. No son costos, no son cachos, como algunos dicen por ahí. Las y los trabajadores son personas y requieren que esta crisis de empleo sea abordada desde esa perspectiva. Como segundo dato y como segunda noticia y en relación a lo que veníamos conversando, comentaremos que los detalles de la flexibilización migratoria anunciada por el gobierno. Esto lo recoge diarioeldia.cl. El objetivo de esta flexibilización que se anuncia sería responder a la alta demanda de mano de obra en el sector agrícola. Veíamos que había disminuido el empleo en el sector agrícola, y en base a eso ahora quieren flexibilizar la migración para que gente de afuera, no chileno y no chilena, vengan a trabajar en el sector agrícola y garantizar una migración regular, según las autoridades. A través de una modificación al decreto número 177 el Servicio Nacional de Migraciones ampliará el permiso de permanencia. El gobierno central, encabezado por el presidente José Antonio Kast, anunció una serie de medidas administrativas destinadas a agilizar la contratación de trabajadores extranjeros de temporada. El plan, diseñado de manera conjunta por el Servicio Nacional de Migraciones y el Ministerio de Agricultura, surge tras revisar una propuesta levantada por la Sociedad Nacional de Agricultura, la SNA, entre paréntesis, la organización gremial más importante que agrupa a distintos dueños y dueños en su gran mayoría de tierras y de extensas hectáreas en el país. Y esto busca responder a la alta demanda de mano de obra en el agro, garantizando a su vez un flujo migratorio regular. El director nacional del Servicio de Migraciones, Frank Sauberman, y el subsecretario de Agricultura, Francesco Benacian, confirmaron en la capital que la iniciativa se materializará mediante una modificación al decreto supremo número 177. Desde el Ejecutivo aclararon de entrada que esta reforma introducirá flexibilizaciones netamente administrativas, por lo que no alterará las materias estructurales ya reguladas por la Ley de Migración y Extranjería. ¿Cuáles son estas modificaciones? Los cambios propuestos apuntan directamente a simplificar los requisitos de ingreso formal y modernizar los procesos de postulación vigentes. Entre los cambios más relevantes informados por el gobierno destacan: primero, los ciudadanos de países autorizados a ingresar a Chile bajo esta modalidad, como en el caso de Bolivia, podrán utilizar su documento de identidad nacional directamente para solicitar la residencia temporal, eliminando la obligatoriedad del pasaporte para este trámite. En segundo lugar, se da luz verde a la suscripción de contratos de trabajo mediante firma electrónica a través de la plataforma oficial de la Dirección del Trabajo. Y en tercer lugar, el periodo de permanencia anual permitido para los trabajadores de temporada se extenderá de 6 a 10 meses. Pese a este estiramiento del plazo anual, se mantendrá la opción de otorgar permisos por hasta 5 años, renovable por otros 2 más, tal como lo estipula la legislación actual. Desde la capital, Santiago de Chile, el director de el CERMIC, Frank Sauberman, enfatizó que estas medidas buscan un equilibrio sobre la productividad y el control soberano. El sector agrícola requerirá mecanismos más ágiles para acceder a mano de obra temporal, pero esos cambios deben realizarse dentro del marco que establece la ley. Estamos cumpliendo el mandato del presidente Kast de ordenar la casa, y eso, por supuesto, implica promover la contratación de trabajadores regularmente, señaló Sauberman. Mientras se tramita la toma de razón del nuevo decreto, las autoridades recordaron que los trabajadores agrícolas de nacionalidad boliviana disponen actualmente de una vía de rápida regularización: la residencia temporal Mercosur, permiso completamente gratuito en derechos migratorios, que les permite residir y trabajar legalmente por 2 años continuos, con el único requisito de acreditar su nacionalidad y la ausencia de antecedentes penales. Algunas reacciones al respecto que recoge el diario eldia.cl, diario de la región de Coquimbo. El anuncio generó inmediatas repercusiones entre los parlamentarios de la región de Coquimbo, quienes transitan entre la necesidad de apoyar al sector productivo y el temor de perder el control fronterizo. En este sentido, la diputada Natalia Castillo, del Partido Comunista, llamó a mirar la flexibilización bajo una lupa de responsabilidad social. Es una medida que debemos evaluar con responsabilidad. El trabajo agrícola, especialmente en las temporadas de cosecha, es un sector donde existe un reconocimiento transversal de que una parte importante de la mano de obra corresponde a personas migrantes. Lo importante es evitar la precarización y la explotación, entregando certezas tanto a las y los trabajadores como a los productores agrícolas, explicó. Por su parte, el diputado Marco Antonio Zulantay, de la Unión Demócrata Independiente, valoró positivamente la modernización, aunque puso el acento en la seguridad. Me parece correcto que se hagan gestiones para agilizar y modernizar el sistema de migraciones. En este caso, no solo el mundo agrícola tiene una demanda en este sentido, sino también la salud y los servicios no profesionales. Sin embargo, es necesario ser muy riguroso respecto a la revisión de antecedentes, ya que no nos podemos exponer a la proliferación de migrantes irregulares con prontuarios delictuales, advirtió. Una postura considerablemente más crítica mostró el diputado Eric Gross, del Partido Nacional Libertario, quien apuntó a las debilidades operativas del plan en las zonas rurales del norte del país. Entendemos perfectamente la desesperación de los agricultores en el Limarí y Elqui por la falta de mano de obra, pero la solución no puede ser debilitar las fronteras. El gobierno debe aclarar la letra chica. ¿Cómo van a asegurar que un trabajador de temporada regrese a su país tras cumplir los 10 meses? Esta flexibilización no se puede transformar en multiplicar la informalidad y la crisis migratoria, agregó. Eso recoge entonces el diario eldia.cl sobre los detalles de la flexibilización migratoria anunciada por el gobierno. ¿Qué comentar al respecto? Bueno, mientras lamentablemente aumenta el desempleo en el sector agrícola, se busca la opción de buscar trabajadores migrantes para que puedan venir a trabajar no solamente en el norte del país, sino que en toda la zona central y centro-sur. ¿Es problema que los trabajadores migrantes trabajan en el país, en nuestro país? Evidentemente que no. Siempre es bienvenido que muchos y muchas personas de distintas nacionalidades puedan venir a trabajar de manera regular a nuestro país. El problema es que con esta flexibilización se busca, en primer lugar, abaratar el costo de mano de obra. Muchas veces sabemos que las personas migrantes vienen, primero en una situación de vulnerabilidad, dependiendo del país del donde vienen, y en segundo lugar vienen con de manera temporal, lo que de cierta forma podría lamentablemente hacer que los sectores agrícolas, los sectores del empresariado agrícola se aprovechen de esta situación, porque un trabajador que tiene que moverse de su país para poder ir a otro a trabajar, evidentemente va a lamentablemente va a querer trabajar por menos, va a querer trabajar en condiciones menores a las que están acostumbrados, por ejemplo, los nacionales, y eso es donde tenemos que poner el punto de vista. No hay que aceptar la precarización, no hay que aceptar también la flexibilización en las jornadas laborales, porque lamentablemente hay una experiencia. De hecho, hace un par de años se encontró que un empresario bastante connotado a nivel nacional tenía a trabajadores paraguayos, si mal no recuerdo, viviendo en un container en condiciones de cuasi esclavitud. Esta evidentemente no es la norma, pero este tipo de flexibilizaciones hacen que empresarios agrícolas escrupulosos contraten mano de obra barata mediante una flexibilización migratoria y una flexibilización laboral. Por lo tanto, es algo que hay que estar atento para poder hacerle el seguimiento y siempre tener los derechos de la y los trabajadores, sean chilenos, chilenas, migrantes o de cualquier nacionalidad, por delante. Como tercera noticia, comentaremos que la CUT arremete contra la propuesta de reactivación laboral presentada por el gobierno de José Antonio Kast. Señala, la precarización

impulsar iniciativas en esta materia, afirmó que el mundo sindical tiene el mismo derecho a rechazarlas y criticó que se desestime la opinión de las y los trabajadores en favor de las necesidades de la empresa. Así señaló que las 22 propuestas conocidas en los últimos días retoman sugerencias que el Ejecutivo ya había promovido anteriormente. Sin embargo, sostuvo que no contribuirán a crear más empleo. Tenemos una diferencia de fondo con el gobierno, porque consideramos que precarizando no se aumenta la posibilidad de que trabajadores y trabajadoras accedan a un empleo, afirmó. El dirigente agregó que la CUT denunció ante la Organización Internacional del Trabajo, la OIT, que el Ejecutivo impulsa una agenda encubierta de un nuevo plan laboral, que a su juicio busca flexibilizar aún más las relaciones laborales y debilitar el rol de los... Y cuestionó que el gobierno desestimara las advertencias del movimiento sindical sobre medidas como ampliar la jornada hasta 52 horas o establecer bancos anuales de horas. La primera pérdida es la certeza de los trabajadores de saber cuánto trabajan, sostuvo, y acusó a la administración del presidente José Antonio Kass de deslegitimar la opinión del mundo sindical. Frente a este escenario, Díaz informó que la CUT convocó a centros de estudios vinculados a sectores progresistas para elaborar una propuesta alternativa. Según explicó, el objetivo es construir una agenda que impulse el crecimiento económico y la creación de empleo, sin precarizar lo que hoy en día tenemos, respaldando las posiciones sindicales con argumentos técnicos. Respecto del documento elaborado por la Mesa de Reactivación Laboral, el presidente de la CUT afirmó que existe una contradicción entre las propuestas, el discurso de los ministros y la defensa realizada por los expertos. Para Díaz, las medidas son muy similares a lo que plantea el modelo de Milei en Argentina y persiguen un mismo objetivo, bajar las condiciones laborales. El dirigente también rechazó la promoción del trabajo por hora como una alternativa para mejorar el empleo. Si bien reconoció que un mayor valor por hora puede resultar atractivo para algunos trabajadores, advirtió que ese sistema no garantiza la estabilidad laboral, no garantiza la indemnización por años de servicio, ni las vacaciones, ni la alimentación, ni la locomoción, ni las posibilidades de desarrollo profesional. En tanto, el presidente de la CUT sostuvo que la flexibilización laboral también tendría efectos sobre la economía, al reducir la capacidad de consumo de las y los trabajadores. Los principales consumidores en el país para la reactivación son los trabajadores. Cuando no tienen ingresos, se restringe el consumo, afirmó. Así, subrayó que fortalecer los derechos laborales es una condición para impulsar el crecimiento económico. Distintas visiones entonces, como lo comentábamos en el programa anterior. Primero está esta propuesta que elabora la mesa de estas 22 propuestas que elabora la mesa de expertos, en la cual no había ningún representante de la y los trabajadores, solamente representantes de grupos de opinión y de gremios empresariales. Y por el otro lado tenemos esta contrapropuesta que presenta la Central Unitaria de Trabajadores junto con su panel de expertos al respecto para buscar mejorar la economía, reactivar el empleo, pero sin precarizar la vida de las y los trabajadores y su trabajo. Eso es lo central, en atención, por ejemplo, a la noticia que comentábamos anterior sobre la flexibilización migratoria para la y los trabajadores migrantes que vienen a trabajar en el sector agrícola, como también en base a la cifra de desempleo, hay una algo transversal, que es no precarizar lo que ya tenemos. Siempre que se precariza nuestro trabajo, es decir, ¿qué es precarizar? Que se bajen nuestras prestaciones, por ejemplo, que se diluya la jornada laboral, que nuestro contrato de trabajo no diga cuántas horas trabajamos a la semana, sino que queda al arbitrio del empleador, que, por ejemplo, nuestra remuneración no quede estipulada en nuestra contratación, sino que también quede al arbitrio de terceros. Todas esas son señales de flexibilización laboral y hay que estar atentos si siguen creciendo. Como última noticia entonces, un poco más positivas en atención a lo que hemos venido conversando, podemos señalar que debido a la mediación de la Dirección Regional del Trabajo del Biobío, se pone fin a la huelga en empresa de salmones Camanchaca. Tras una mediación voluntaria de 9 horas, la Dirección Regional del Trabajo logró poner fin en la tarde de este miércoles a la huelga legal de la empresa Salmones Camanchaca Sociedad Anónima. La paralización legal de actividades en Tomé, octava región, votada el pasado 26 de junio en el marco de la negociación colectiva, había empezado el día martes. La rápida acción mediadora de la Dirección Regional del Trabajo permitió acercar a la empresa y a la dirigencia del sindicato número 1 de la empresa, con lo cual se suscribió un nuevo contrato colectivo con una vigencia de 3 años y que mejora las condiciones de 232 trabajadores y trabajadoras, socios y socias de la organización sindical. La directora regional del trabajo, Roxana Rubio, señaló que la Dirección Regional del Trabajo del Biobío está muy satisfecha por haber resuelto con rapidez y eficacia un conflicto en el contexto de la negociación colectiva.

arreglada entre la empresa de salmones Camanchaca, Sociedad Anónima, y el sindicato número 1, que causó alta connotación pública en la región del Biobío y en la comuna de Tomé, pero especialmente porque con ello cumplimos una de las misiones de nuestro servicio, es decir, que tiene que ver con la mediación entre las partes para lograr un acuerdo relevante, además en el diálogo social que promovemos en el mundo del trabajo. Enhorabuena entonces para el sindicato número 1 de la empresa Salmones Camanchaca, que representa a 232 trabajadores y trabajadoras que pudieron suscribir después de su primera huelga legal. En toda la historia del sindicato de la empresa Salmones Camanchaca no había habido una huelga legal, y esta fue la primera, duró aproximadamente 2 o 3 días, pero lo importante fue que la fuerza de los trabajadores se hizo presente. Los trabajadores y trabajadoras dijeron que no iban a aceptar la última oferta del empleador, ejercieron su derecho, porque hay que recordar que la negociación colectiva, que está arreglada en el Código del Trabajo, establece que si no se aprueba por parte de la y los trabajadores del sindicato que está en negociación colectiva la última oferta del empleador, tiene derecho a una huelga legal. Es algo que está normado en nuestra legislación, que está amparada por nuestra Constitución. Por lo tanto, es importante que el poder de los trabajadores se haga efectivo, porque tienen las herramientas para hacerlo. Esta es una noticia que vamos a seguir desarrollando en los próximos programas. Esperemos poder entrevistar a la presidenta del sindicato número 1 de Salmones Camanchaca para que nos cuente cómo fue su experiencia en esta negociación colectiva, cómo se fraguó, no es verdad, este acuerdo, y qué de importancia tiene para la y los trabajadores de la empresa que un nuevo contrato colectivo dure 3 años, y cuáles principalmente fueron las prestaciones y los logros obtenidos. Eso en cuanto a nuestra noticia. Ahora, para terminar este bloque, nos quedamos con una canción de Camila Moreno que cierra esta triada que hemos venido presentando del artista. Espero la disfruten, así que sigan en sintonía acá en Radio Surcos, la 100.9.

0: Era Camila Moreno sonando en Hora Sindical con esta canción que sonaba. Terminamos de escucharla en nuestro programa. En los próximos programas iniciaremos una nueva tríada de otro u otra artista para poder seguir escuchando música nacional en nuestro programa. A continuación me gustaría presentar, y con un gran honor y una gran alegría, a nuestro invitado del día de hoy. Él es Miguel Ignacio Flores Arellano, tiene 26 años y ya se encuentra con nosotros acá en Radio Surco. Buenas tardes, Miguel, ¿cómo estás?
1: Hola, Roberto, muy bien, ¿y tú cómo estás?
0: Bien, igual, muchas gracias. Él es, Miguel es coordinador campesino de Prodemu de la provincia de Cauquenes y también es delegado sindical del sindicato Prodemu de la provincia de Cauquenes. Como comentábamos al inicio del programa y durante los programas anteriores, ha habido un anuncio de que se van a recortar recursos al programa Prodemu, un programa que es bastante importante para las mujeres rurales de nuestra provincia. Y desde Hora Sindical le hemos hecho un seguimiento. Durante el programa anterior conversamos con Verónica Baeza, y era presidenta de la Mujer Rural y Equidad de Género de la provincia de Cauquenes. Nos contó su experiencia, nos contó lo importante que para ella como usuaria y como mujer rural, trabajadora, le impactó en lo positivo el programa y lo que significa para ella también el actual anuncio de financiamiento. Y ahora queremos conversar con un dirigente sindical, con un trabajador, pero principalmente con alguien que conoce el programa y que conoce Prodemu de primera mano. Así que bienvenido, y en base a eso quería consultarte para que también las y los cauqueninos que nos escuchan puedan también informarse sobre qué es Prodemu, cuál es la importancia que tiene para nuestra región, para nuestra provincia, y cuál es el impacto que tiene en las mujeres.
1: Perfecto, Roberto. Mira, antes de responder a tu pregunta e ir de lleno a la materia, me gustaría como contextualizar sobre todo el origen de Prodemu, ya la labor y el trabajo que nosotros realizamos desde la institución. Fundación para la Promoción y Desarrollo de la Mujer, como bien lo especifica su sigla, Prodemu, desde sus inicios formó parte de la Dirección Sociocultural de la Presidencia de la República, integrando la Red de Fundaciones de la Presidencia. Esta institución fue creada el 28 de noviembre de 1990 y a la fecha suma 35 años de funcionamiento y presencia en todas las provincias del país. En comparación al Ministerio de la Mujer y la Equidad de Género, que este organismo de administración del Estado fue creado el 8 de marzo del 2015 e inició oficialmente sus funciones el 1 de junio del 2016. Es importante también aclarar que entre la creación, funcionamiento y trayectoria de ambas instituciones hay una diferencia de 26 años. Por ende, el Prodemu fue la primera institución creada para trabajar por y para las mujeres en este país. Prodemu trabaja directamente con agrupaciones de mujeres y demanda espontánea, desarrollando procesos de focalización e intervención social bajo un enfoque de pertinencia territorial. Esto quiere decir de que el Prodemu busca a las agrupaciones de mujeres, busca a las mujeres para poder intervenirlas, para poder acercar políticas públicas directamente a los territorios, sobre todo a aquellos que son los más rezagados. Yeah. Por ejemplo, territorios rurales, a través del convenio que tienen con INTA Prodemu. Y mucho se ha hablado de que incluso hay una confusión, porque cuando se habla a nivel público del programa Mujeres Rurales, como que tienden a entender de que es lo único que tiene Prodemu. Yeah. El Prodemu también tiene otro convenio de colaboración, que es con Cernamec, que también se implementan diversos talleres y programas que van en directo beneficio de las mujeres. Ya, pero eso igual lo voy a ir explicando como más adelante.
0: Sí.
1: Pero además Prodemu en sí promueve la autonomía económica mediante la articulación y canalización de beneficios, instrumentos y programas que permiten a las mujeres adquirir herramientas para emprender, fortalecer su autonomía y generar un impacto positivo tanto en ellas como mujeres, en sus familias y en sus comunidades. Porque cuando uno trabaja, acerca una política pública, acerca capacitación, acerca beneficios, uno directamente interviene a las mujeres, ¿cierto? Pero detrás de esas mujeres con las que uno trabaja hay familias. Hay familias, hay comunidades, y las mujeres, aquí voy a ocupar un término que aprendí cuando estaba estudiando periodismo, las mujeres prácticamente son nuestros stakeholders, yeah, que tienden como a replicar toda la información y funcionan como nuestras colaboradoras para hacer llegar el mensaje de Prodemu y transversalizar todo nuestro trabajo. El PRODEMU, como bien lo expliqué anteriormente, cuenta con dos convenios de colaboración y en adelante me gustaría explicar en qué consiste el convenio que tiene con el Servicio Nacional de la Mujer y la Equidad de Género, CERNAMEG.
0: Ya, entonces te comentábamos que PRODEMU, bueno, en primer lugar, algo que a mí me llama poderosamente la atención en lo positivo es que se enfoca en el desarrollo de la mujer.
1: Claro, en el desarrollo, en la adquisición de autonomía económica.
0: En entregarle, claro, entregarle herramientas, que de cierta forma, a pesar de lo antiguo que es, 1990, antiguo entendiendo en comparación a otros programas, desde su inicio parte buscando que las mujeres que son usuarias del programa tengan herramientas que les permiten de cierta forma como empoderarla o hacerla subsistir por ellas mismas. Lo que se diferencia, por ejemplo, a otros programas que son más bien asistencialistas, ¿no es verdad? Que es como más de la ayuda, que no está mal, evidentemente, pero alguien por ahí decía que en vez de darle pescado a alguien, había que enseñarle a pescar. Claro. Y en ese sentido yo creo que PRODEMU tiene como ese, desde que yo lo escuché por primera vez, tiene como esa marca, ¿no es verdad? El tema de empoderar y de entregarle a mujeres herramientas que le permiten no solamente desarrollarse en su vida, sino que también poder desarrollar algo que es muy importante, que es una actividad económica. Al menos esa es como la impresión que yo tuve por primera vez cuando escuché de PRODEMU, y ahora que nos hemos venido interiorizando, la verdad no está tan lejos de la realidad, sobre todo con estos dos programas que tú comentabas y que vamos a conversar ahora, que era los dos convenios entre PRODEMU con el CERNAMEG y CONINDAP, ¿verdad?
1: Perfecto. Mira, a través del convenio CERNAMEG se implementan diversos programas y talleres, como cuáles el programa Taller Expresarte, Ecológicas, Empoderadas, Hablemos de Nosotras, Conectadas, Lideresas, Juntas Crecemos, también el Cumpliendo un Sueño, que este programa le permite a las mujeres optar una continuidad de estudios y obtener un cuarto medio laboral para poder obviamente insertarse al mercado y poder desempeñarse y optar a lo mejor a algún empleo formal. También se ejecutan diálogos en el territorio, además de jornadas informativas en relación a lo que es la autonomía económica y organización de Expo Bazar PRODEMU, que la Expo Bazar PRODEMU son ferias, instancias de comercialización que le permiten a las mujeres dar a conocer sus emprendimientos, sus productos y sus servicios y obviamente generar ingresos. Y este convenio CERNAMEG, aquí llevándolo como a la realidad local, a nivel provincial, logra trabajar con más de 720 mujeres al año. Es un número bastante alto, considerando que en la provincia de Cauquenes igual es un territorio pequeño que solo se compone por 3 comunas. Entonces eso quiere decir de que el PRODEMU tiene bastante presencia y bastante fuerza a nivel territorial acá en la zona.
0: Son 720 mujeres que, por ejemplo,
1: que pasan por los programas.
0: Y que no sé si lo multiplicamos, por ejemplo, por 4 en una familia relativamente común, por decirlo, son, no sé, casi 3.000 personas que son como beneficiarios directos desde el programa.
1: Por ejemplo, las 720 serían las beneficiarias directas y direccionalmente se estaría beneficiando a sus familias también.
0: Ya, claro. Serían más de 3.000 cauqueninos y cauqueninas, que no es menor. Sí, no es menor.
1: Peruanas también, claro. Chanquinas, mujeres de toda la provincia. Sí, y aparte, esta realidad, por ejemplo, a nivel de intervención y las mujeres y el número de mujeres con los que trabajamos, se tiende a replicar de manera similar en las demás provincias que conforman la región del Maule, contribuyendo al fortalecimiento de la autonomía, como lo mencionábamos anteriormente, el desarrollo de capacidades y la participación de las mujeres en sus respectivos territorios, logrando así trabajar con más de 60.000 mujeres a nivel nacional, que es un número bastante alto.
0: No, importante.
1: Y muy importante de relevar.
0: Sí. Oye, y en base a esto, a este convenio, convenio que tienen
1: con el convenio con CERNAMEG, ¿verdad?
0: Ya. Sí. ¿Y el convenio con INDAP?
1: Mira, el convenio con INDAP, que es el programa Mujeres Rurales, del cual yo soy coordinadora acá en la provincia de Cauquenes, este programa lleva más de 34 años de funcionamiento, ¿ya? Y este es un programa, es uno de los brazos territoriales más fuertes de la institución, el cual logra brindar una intervención de carácter integral a las agrupaciones con las que nosotros trabajamos, porque se logra congeniar el trabajo de un rubro rural y a la vez también se les entrega capacitación de este a las mujeres que componen los grupos. además también de entregarles conocimientos formativos en materia de empoderamiento personal, desarrollo organizacional y ciudadanía, y a la vez también capacitación en lo que es gestión de la actividad productiva. Si te fijas, esta asesoría es muy distinta a las otras asesorías técnicas que pueda tener el INDAP o cualquier otro servicio.
0: Claro.
1: Porque acá a las mujeres que participan del programa, que es un programa que tiene una duración de 3 años y las mujeres van avanzando año a año, es prácticamente como ir como a la universidad o estudiar en alguna institución. Por ejemplo, las mujeres cuando llegan a primer año generalmente son mujeres que recién se están aventurando a emprender, a trabajar algún tipo de rubro. Son mujeres que durante toda su vida han estado relacionadas a lo que es la actividad rural, pero no les han visto como el potencial para poder como emprender y lanzarse, ya que eso les puede permitir adquirir autonomía económica. Entonces, este programa lo que hace es entregarles capacitación técnica relacionada a la actividad principal que ellas desarrollan. Y esa capacitación va acompañada con un subsidio anual, que a través de ese fondo se puede implementar una unidad productiva que, a medida que va pasando el tiempo, esta se va volviendo operativa y les va permitiendo trabajar, generar ingresos, vender sus productos y a la vez también, sobre todo a las que trabajan el tema de cultivo de hortalizas, eso les permite alimentar a sus familias, el autoconsumo. De hecho, hay muchos estudios de la FAO, de la ONU, que dicen de que en tiempos de crisis, en tiempos de crisis mundiales, las mujeres que van a sacar adelante al mundo y que van a alimentar a las personas de ciertos territorios, por no decir del mundo entero, son las mujeres rurales, son las mujeres que trabajan la agricultura familiar campesina. Por ejemplo, una muestra aquí en Cauquenes, tú vas a la feria, ve cuántas agricultoras hay, cuántas mujeres son las que son feriantes. Si las comparamos con los hombres, las mujeres van liderando. Es solo cosa de ir un día de miércoles, un día de sábado acá a la Feria Libre y te vas a topar con muchas mujeres, y muchas de ellas han pasado por este programa que les ha entregado las herramientas para poder adquirir ese empoderamiento. Porque muchas veces pasa que hay personas, hay mujeres, hombres también, que no se atreven a emprender simplemente porque no cuentan como con las herramientas o porque no confían en sí mismos. Entonces, este programa ahí es donde ataca. Le entrega las herramientas para que las mujeres puedan creer en sí mismas, puedan adquirir la información necesaria para poder emprender, para poder adquirir autonomía económica. Porque si nosotros vemos acá en la provincia de Cauquenes, los índices de violencia intrafamiliar, de violencia contra la mujer, son altos. Entonces, muchas mujeres se mantienen dentro de esos vínculos que afectan directamente su integridad, netamente porque son mujeres que lamentablemente se han tenido que mantener dentro de los roles que implica el trabajo doméstico y no han tenido la oportunidad de insertarse dentro del mercado laboral. Entonces, estos programas que les entregan las herramientas para que ellas puedan generar ingresos también van en directo beneficio de aquellas mujeres para que puedan salir de ese mundo de violencia, para que puedan adquirir conciencia de que muchas veces lo que ellas viven dentro de sus casas no es normal y que dejen de normalizar actos que no los deberían tener tan internalizados. Porque, por ejemplo, el que tu marido te mida cuánto tú gastas al mes, no te deje, por ejemplo, manejar tus dineros, eso es violencia. Eso claro. Es violencia. Y yo lo veo seguido con las agrupaciones. De hecho, muchas veces no basta con que solo una mujer trabaje, porque yo me he topado con casos trabajando en terreno de mujeres que los hombres le manejan su plata, que ellas se pagan a fin de mes y el marido es quien decide qué se hace o qué no se hace con el dinero. Y eso también es violencia. Y eso sumémoslo, obviamente, a la cultura dominante machista que existe en este territorio, y eso no se puede negar. Eso no se puede negar. Entonces, coartar o debilitar estas políticas públicas que son sumamente relevantes y que permiten que el Estado tenga presencia donde muchas veces hay servicios que no llegan. Porque acá, en el programa Mujeres Rurales, si bien yo soy el coordinador, pero yo también tengo un equipo de monitores que trabajan en terreno, que son los encargados de implementar estas áreas directamente con las agrupaciones. Yo te puedo nombrar que nosotros hemos tenido presencia, yo te diría que casi un 90% de la mayoría de los sectores rurales de la provincia de Cauquenes, sectores donde hemos sido el único servicio y la única institución del Estado que ha llegado a trabajar y que ha acercado políticas públicas, ha acercado capacitación a mujeres que en su vida han recibido algún tipo de beneficio. Entonces es importante de relevar, y es por eso que te agradezco el espacio. Le agradezco también a la Radio Surcos que nos den la entrada para poder mostrar y poder contar qué es lo que nosotros hacemos.
0: Sí, no, Miguel, nos estamos conversando con Miguel Flores Arellano. Él es coordinador campesino del programa ProDemus de la provincia de Cauquenes y delegado también sindical del sindicato ProDemus de la provincia. Me quedo con un par de conceptos. El primero es el tema de la agricultura familiar campesina. Yo creo que en nuestro país la gente, sobre todo de Santiago, de las ciudades más grandes, se acuerda del campo chileno para el 18 de septiembre, cuando pone la guirnalda, cuando va en la cueca, y olvida que el campo chileno está ahí de lunes a viernes, de todas las 24 horas del día, o sea, de lunes a domingo las 24 horas del día, los 7 días de la semana, los 12 meses del año, que es un campo que existe y donde hay personas, chilenos y chilenas, que lo habitan. Es sustante porque al menos en hora sindical hemos conversado y hemos querido desarrollar un concepto que es el concepto de la soberanía alimenticia o soberanía alimentaria, que es algo que la ONU lo trata, la FAO lo trata, y que muchas veces nosotros no sabemos lo que es, pero que precisamente tú lo comentabas, o sea, yendo a la feria, por ejemplo, y comprando la hortalizera que cultivan en nuestra provincia, estamos haciendo soberanía alimentaria.
1: Exacto.
0: O sea, porque, de hecho, yo se lo comentaba a Verónica en el programa pasado, a pesar de que muchas cosas han subido a nivel nacional por este tema de la guerra en Medio Oriente, el tema de esta crisis económica de nuestro sistema que viene, nuestra feria, por ejemplo, aún no sube los precios de una manera significativa en comparación al supermercado. Exacto. O a fruta que viene de afuera, y eso es precisamente porque es fruta local, es fruta de acá, y el costo es, no hay costo asociado a transportes grandes, por ejemplo, no hay costo asociado, por ejemplo, a grandes predios de trabajo, maquinaria, industria, porque son precisamente las mujeres rurales que sostienen a su familia y que sostienen también la mesa de Cauquenes. Pues sí, yo creo que hay que ser bien honesto al plantear así. Y lo segundo que viene vinculado también con esta soberanía alimenticia es el tema de cómo las mujeres rurales y cómo ProDemus también, a través de apoyando a las mujeres rurales, de cierta forma se rompe esta brecha que, bueno, que los datos lo comentábamos al inicio, o sea, el tema del desempleo, siempre las mujeres son más golpeadas en cuanto al desempleo, en cuanto a la informalidad y en cuanto a la carga de trabajo. En el programa lo hemos comentado, esta doble jornada que tienen las mujeres, que por ejemplo trabajan en algún servicio, trabajan en alguna empresa, de 8 a 5, de 8 a 4, de 8 a 6, llegan a la casa a las 6 y media y tienen que empezar su jornada nueva, claro, su jornada nueva, ver a los hijos, tienen esta carga mental de comprar cosas, de ver si tienen pruebas, si no tienen pruebas, de limpiar la cocina, lavar la ropa, ordenar la pieza, ¿cachai? Limpiar el baño, ordenar la despensa, ver, o sea, tiene todo un, lo que es, toda una carga que en su gran mayoría, según estudios y según la propia experiencia, es desarrollada por la mujer, y que significa una doble jornada, significa un doble desgaste, que de cierta forma vendría siendo una doble explotación. No solamente ella vende su fuerza de trabajo a el empleador o el dueño de la empresa o demás, sino que también lo hace a ese mismo dueño. Por ejemplo, si su esposo trabaja, no sé, en una forestal, cuando la mujer llega y cuida a los niños, le lava la ropa al esposo, le prepara el lunch, la comida al esposo, le está trabajando gratis a la forestal, al fin y al cabo, porque ese hombre que se va a trabajar bien alimentado, bien dormido, con su ropa limpia, lo hizo la mujer, po. Y esa doble carga nadie se la paga, nadie se hace responsable. Por lo tanto, es importante el rol que tiene ProDemus en el desarrollo de la mujer. Es decir, yo creo que el tema del mismo nombre del programa es fundamental, porque no solamente busca que la mujer se desarrolle a nivel económico, a nivel laboral, sino que también desde lo personal, o sea, entregándole herramientas y buscando romper estas barreras que lamentablemente están muy enquistadas en nuestra región y en nuestra provincia, de un machismo predominante, un rol patronal y de patrón de fondo predominante, donde muchas veces las opiniones de quienes están en una situación de desmedro o de mejoría no se puede porque habló el patrón y hay que hacerle caso. Yo creo que en ese sentido ProDemus entrega herramientas fundamentales a las mujeres para poder para poder desarrollarse mejor, para salir no solamente del círculo de la pobreza, sino que salir del círculo de la violencia. Exacto. Porque tú lo comentabas, muchas veces no basta solamente con que la mujer trabaje y tenga su recursos, sino que tiene que salir también de este círculo del control se ejemplifica en el hombre, pero es principalmente de este sistema machista y patriarcal, como las propias compañeras feministas lo han planteado, en que se vive y que de cierta forma no se puede salir. En base a eso y peilarlo con la otra parte de la conversación, ¿cómo ves tú en tu rol no solamente de dirigente sindical, sino que también en tu rol de trabajador y de quien está codo a codo con las usuarias del programa, cómo ves tú este anuncio de recortes que han visto, qué significa primero para el programa en sí, y segundo para las mujeres rurales que ven coartada su opción de salir adelante y de romper, insisto, el círculo de la pobreza, pero también el círculo de la violencia en que lamentablemente están metidas?
1: Mira, dando respuesta a tu pregunta, en adelante me voy a explayar desde mi calidad de ciudadano y desde el palco informativo que me brinda formar parte de la sociedad civil. Todos entendemos que cada vez que asume una nueva administración, ya sea comunal, regional o nacional, es natural que existan cambios en las prioridades y en la forma que se gestionan los recursos públicos. Sin embargo, esos cambios deben orientarse a fortalecer las políticas públicas que han demostrado resultados, no debilitarlas. Cuando los ajustes presupuestarios terminan afectando programas con más de 3 décadas de trayectoria, que han mejorado la vida de miles de mujeres, mujeres rurales, mujeres urbanas, mujeres indistintamente del lugar donde residan, y a la vez también bidireccionalmente mejorando la calidad de vida de sus familias, es legítimo preguntarse si esas decisiones responden realmente al interés de la comunidad. Es importante saber qué piensan las personas, qué piensan las mujeres, qué piensan los territorios. No es llegar y tomar decisiones, porque si bien el trabajo de instituciones como el PRODEMU es un trabajo que es muchas veces silencioso, pero profundamente significativo. La responsabilidad fiscal, todos sabemos que es importante, pero también lo es proteger aquellas iniciativas que generan un impacto social comprobado. Un recorte presupuestario no puede medirse solo en cifras. También debe medirse en las oportunidades que se pierden, en los emprendimientos que dejan de fortalecerse y en las mujeres que podrían quedarse sin el acompañamiento que les ha permitido salir adelante durante tantos años. Con esto último me quiero referir a las mujeres que iban a conformar el primer año de intervención acá en el programa Mujeres Rurales. Mira, yendo de lleno, el día 1 de junio el INDAP Nacional ofició al PRODEMU instruyéndole directamente a suspender todos los nuevos ingresos. Pero esto llegó en un momento donde prácticamente el 90% de las agrupaciones ya estaban listas para poder ingresar al programa, poder empezar a trabajar. Entonces, dime tú, el sentir de aquellas mujeres que ya estaban completamente ilusionadas, organizadas para poder vivir la experiencia del programa Mujeres Rurales, quedaron ahí. Quedaron sin la posibilidad de poder ingresar a este programa que les iba a entregar un subsidio anual, que les iba a entregar acompañamiento técnico, que les iba a entregar asesoría, y a la vez también a través de este programa muchas mujeres pueden adquirir y pueden facilitarse al momento de poder optar algún tipo de instrumento del INDAP.
0: Claro, porque era un programa que, como tú decías, no...

0: era un servicio y un programa que llegaba donde, donde otros servicios del Estado no llegaban.
1: No llegan.
0: Claro. Oye, Miguel, quiero que conversemos igual sobre estas medidas que se han tomado para ver cómo revertir lamentablemente esto. Pero dejaremos la idea planteada, porque ahora vamos a ir a una pausa musical para seguir acá conversando con Miguel Flores Arellano, coordinador de coordinador del área rural de...
1: Coordinador
0: campesino de área de Prodemo en la provincia de Cauquenes, y vamos a seguir conversando con él. Pero antes nos vamos a ir a una pausa musical. Vamos a escuchar a Evelyn Cornejo, esta cantautora nacional aquí en Radio Sur con la 100.9, para que la disfruten y sigan atentos a la conversación.

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1: Era Evelyn Cornejo sonando acá en Hora Sindical, la 100.9. Seguimos conversando con Miguel Flores, él es coordinador campesino de área de la provincia de Cauquenes, del programa ProDemo, con quien hemos conversado de la importancia que tiene este programa para las cauqueninas y también para toda la provincia, la región y a nivel nacional. Y estábamos conversando sobre los lamentables anuncios de recortes que se han venido anunciando para este programa. Comentábamos que en junio, el primero de junio desde INDAP emitió un oficio señalando que ya no se permitían más ingresos a este programa, convenio que tiene ProDemo con INDAP, y que eso significó para las mujeres, bueno, al menos para las mujeres cauqueninas de nuestra provincia, una mala noticia, porque este programa le entregaba bastante herramientas, le entregaba de cierta forma, repetimos, le entregaba herramientas para poder salir no solamente del círculo de la pobreza o de la necesidad, sino que también del círculo de la violencia, porque la empoderaba como mujer al respecto.
2: De hecho, disculpa que te interrumpa,
1: sí, no, pero dale.
2: Un dato sumamente relevante que se me estaba quedando en el tintero: el programa Mujeres Rurales es una política pública única en América Latina. Somos el único país que tiene un programa con tal nivel de intervención, congeniando lo técnico, lo financiero y lo formativo. Yeah. Porque no solo basta con entregarle insumos materiales a las personas. Como tú bien los decías, en vez de entregarle el pescado, también hay que enseñarles a pescar. Hay que enseñarles a trabajar y hay que también cortar esa idea de que, no, yo no soy capaz para esto. Todos somos capaces de hacer lo que queramos. Siempre y cuando obviamente nos guste. Pero aquí lo que hay que hacer es tratar de ir de lleno con todas esas barreras y ese techo de cristal que muchas veces tiende a jugarles una mala pasada y muy en contra de las mujeres.
1: Y así, oye, mira sobre esto, el tema de los recortes que fue como un balde de agua fría. Mm. No sé si ahora han hecho actividades como para poder subsanar eso. O sea, yo al menos a nivel comunal, fue la concejala Grace que lo planteó hace como 3-4 semanas en un consejo, sí, municipal. Recuerdo a principio de esta semana que en el Parlamento se votó una moción, estos acuerdos que hacen, que honestamente no se materializan en nada porque no es un proyecto de ley, pero como que un acuerdo transversal para enviarle un mensaje al presidente de la República de que no terminara con este programa con el financiamiento al programa de mujeres rurales de ProDemo. Pero no sé si acá en la provincia, en la región, en la comuna, han hecho alguna actividad.
2: Desde la Directiva Nacional de Sindicatos sí se han tomado acciones políticas.
1: Ya.
2: El sindicato ha hecho un gran trabajo reuniéndose con parlamentarios, yendo a exponer a las comisiones tanto de mujer, equidad de género, yendo a exponer también a la Comisión de Agricultura, contando el trabajo que nosotros realizamos, poniendo por encima la importancia de estas políticas públicas y todo lo que se puede perder. Porque lamentablemente solo se están basando en números, pero tampoco logran dimensionar el factor social, el factor humano y el impacto real que causa en la vida de cada una de las mujeres que pasa por estos programas.
1: Haciendo un comentario editorial, evidentemente, que es como el error que ha venido cometiendo de cierta forma esta administración, ¿no es verdad? Que vienen como a... Importan los números, importa la tabla Excel, importa que cuadre la fórmula, pero muchas veces no se ve a la persona detrás, al trabajador o a la usuaria.
2: Mira, qué bueno que tocaste ese punto, porque quiero igual, si hay alguna persona, alguna autoridad, algún político escuchándonos, porque igual este tema del ProDemo está como muy en la palestra, estamos ahí,
1: claro,
2: muy, estamos con todos los
1: focos encima. En la coyuntura,
2: exactamente,
1: claro.
2: Exactamente. Les dejo extendida la invitación tanto a los alcaldes, concejales, diputados, senadores de todo el territorio, que si quieren acérquense a nuestro trabajo, recorran el territorio, hagan una ruta, salgan a terreno con nosotros, vean el trabajo que nosotros hacemos, para que después cuando les toque hablar, les toque parar la mano, alzar la voz, tanto en el Congreso, en el Parlamento o en diversas comisiones, lo hagan con pertinencia. lo hagan sabiendo perfectamente qué es lo que se hace. Porque si nosotros, si ustedes se basan en lo que es comentarios, los que son informes, que muchas veces lamentablemente tampoco demuestran la información fidedigna, es muy distinto a que ustedes lo vean en terreno. Así que los dejo también invitados a que súmense, vamos a una ruta. Yo no tengo ningún problema en que venga un diputado, venga una diputada, un concejal, un alcalde y vea la pega que nosotros hacemos, porque acá en el PRODEMU sí se hace la pega.
1: ¿Tienen actividades de concientización sobre este tema en proyecciones?
2: Mira, yo desde la sociedad civil y desde lo externo a lo laboral, estoy trabajando de manera colaborativa con la Mesa de la Mujer Rural.
1: Ya, con ya, doña Verónica.
2: Con la Verónica, ya. Sí. Bueno, yo a la Verónica la conozco hace ya bastantes años porque ella fue participante del programa Mujeres Rurales. Es una mujer bastante apasionada y con una vocación de servicio increíble. Y a la par con ellas también hay otras mujeres que han marcado hitos importantes dentro de la Mesa de la Mujer Rural. Pero a vista de que empezó a salir en las noticias, empezó a hablar incluso de un potencial cierre, la Mesa de la Mujer Rural, al menos acá en el territorio, se está reactivando.
1: Yeah.
2: La Mesa de la Mujer Rural estuvo mucho tiempo prácticamente como muy, muy silenciosa, yeah, muy tranquila, pero ahora yo me estoy dando cuenta de que sí se está reactivando. La Mesa de la Mujer Rural hace años atrás era una organización muy potente, tenía más de 700 participantes. Ya, entonces, y ellas eran prácticamente las gestoras de todo esto.
1: Yeah.
2: Y ahora que eso se esté reactivando es una muy buena señal, porque eso ratifica, y además también las mujeres que han pasado por nuestra institución son la evidencia hecha carne de que la intervención y el trabajo que nosotros realizamos desde la institución sí genera un impacto y sí genera un cambio.
1: Oye, Miguel, tú comentabas que bueno, tienes 26 años, oriundo de Cauquenes, nacido y criado, ¿no es verdad? ¿Dónde estudiaste?
2: Chuchoquero hasta las venas.
1: ¿Dónde estudiaste en el
2: Mira,
1: liceo?
2: Yo pasé por varios colegios.
1: Ya.
2: ¿Ya? Estuve en el Liceo Antonio Varas, después estuve en la Escuela 13.
1: Ya.
2: Después estuve en el Liceo Cleón Urrutia.
1: Ya.
2: Ya esos tres colegios fueron parte de mi formación académica, al menos lo que es mi enseñanza básica y enseñanza media.
1: Y de profesión eres trabajador social.
2: Exactamente. Después cuando egresé de cuarto medio, la verdad era como típico adolescente, no tenía idea qué hacer, como que, no sé, andaba
1: buscando,
2: pisando nubes.
1: Buscando, ya.
2: Y mi mamá me dijo, prueba con, al menos con un técnico en trabajo social.
1: Ya.
2: Ya, y me matriculé en el CFT y ahí te puedo decir de que descubrí mi verdadera vocación.
1: Ya. Yeah.
2: Es lo que me gusta, es lo que me apasiona, me encanta el roce con las personas. Yo feliz estaría todos los días en terreno, en realidad. Si bien la pega de escritorio y la pega administrativa es necesario porque hay que llevar un orden, pero a mí me gusta estar ahí donde las papas queman,
1: yeah,
2: donde uno se puede nutrir de diversas realidades. Uno también aprende muchísimo de la experiencia de las personas. Entonces, desde ahí empecé y tuve la suerte de empezar a trabajar y tener como acercamientos laborales en el área social muy chico. De hecho, yeah, yo la primera vez que llegué a PRODEMU a trabajar fue a los 19 años.
1: Ya. Yeah.
2: Era un
1: ya
2: niño,
1: joven, claro,
2: un chiquillo.
1: Claro.
2: Sí, y llegué ahí, mira, porque dentro de contexto y actividades laborales, una persona que el día de hoy es muy cercana a mí y una gran amiga, así que si me estás escuchando, Paola, te mando un beso y un abrazo muy grande. Ella vio en mí ciertos talentos, le podría llamar, porque yo en esa época era bailarín. Yo hacía talleres de baile, trabajaba con agrupaciones de jóvenes. Y justo en esa época se ejecutaba un taller en el PRODEMU que era el programa Apoyo a la Dinámica Familiar.
1: Ya.
2: Ya que era un convenio que tenían con el Ministerio de Desarrollo Social y Familia. Y ahí Paola como que me dijo, oye, ¿te gustaría? Ya. Me propuso, me entrevistaron, quedé, igual como me tiraron a los leones de una. Y ya, pues tenía 20 participantes, logré desenvolverme muy bien, logré mantener las 20, porque igual uno corre riesgo cuando implementa algún tipo de programa o taller que es solo capacitación, que vayan ocurriendo deserciones,
1: yeah,
2: mediante va pasando el tiempo. Pero te puedo decir de que mi primera experiencia laboral fue muy buena y yo siempre la recuerdo. Yo tenía 20 participantes oficiales en el programa y prácticamente tenía otras 20 más que eran oyentes, que eran amigas de las participantes oficiales,
1: yeah,
2: y iban al taller. Entonces es algo que yo siempre voy a recordar y que desde ahí ya no me desconecté más del trabajo con las mujeres. Yo de verdad que de los 19 años que trabajo por y para las mujeres.
1: No, qué importante y que bueno, habla mucho de la vocación tuya, no solamente como profesional, sino que también como persona y como cauquenino, de poder dedicar desde los 19 años prácticamente, desde que iniciaste en el mundo laboral, una entrega en Prodemu que significa una entrega de herramienta a cientos de mujeres de Peyúgue, de Chanco y de Cauquenes. Pues yo creo que eso es muy valorable, principalmente porque, como conversábamos en un inicio, el programa entrega herramientas concretas y reales a mujeres para que puedan salir adelante. Bueno, eso y quería consultarte también para ir cerrando nuestra conversación muy muy muy superficialmente. ¿Qué te llevó a participar en tu sindicato? ¿Qué te llevó primero a sindicalizarte? Porque en Hora Sindical hemos conversado de que el nivel de sindicalización en el país es bastante bajo, en nuestra región también, así que cuesta, lamentablemente, cuesta encontrar gente que se motiva a sindicalizarse y que aparte de eso tome un rol en la dirigencia sindical.
2: Es que aquí en Chile igual hay como poca cultura sindical.
1: Claro, ¿cierto? Sí, sí.
2: Pero mira, el sindicalismo tiene una labor muy, muy, muy importante, que es defender los derechos de los trabajadores y trabajadoras de diversas instituciones, de cualquier empresa, de cualquier contexto laboral. Y yo llegué a ser delegado provincial, que mi rol, el nombre es como el bonito, pero mi rol en definitiva es como actuar entre un puente entre el equipo de sindicalizados de Prodemu Cauquenes y la dirección nacional y viceversa. Ya es como un puente, como un canal de comunicación constante. Yo hago bajadas de información, hago también subidas de información y a veces cuando el equipo me manifiesta algún tipo de inquietud, yo también tengo que hacerla llegar. Pero eso es importante porque la comunicación, yo soy un convencido de que cuando hay comunicación, la comunicación hace comunidad. Y tener estos espacios y que el sindicato de la directiva nacional pueda contar como con colaboradores, con delegados provinciales para tener una comunicación más fluida en los territorios es sumamente relevante y actúa a favor del trabajo que se hace.
1: O sea, sobre todo pensando que en base a lo que conversábamos, Prodemu tiene presencia en todas las provincias del país. O sea, igual es... requiere, o sea, el programa tiene un despliegue territorial grande, por lo tanto la propia organización sindical también requiere un despliegue territorial grande para que funcione, me digo.
2: Exactamente, porque todos los territorios no son iguales.
1: Claro.
2: Hay diversas realidades, entonces, mira, cuando se crean políticas públicas, cuando se crea algún tipo de programa, a uno como funcionario para poder implementarlo te mandan un manual. Un manual prácticamente estandarizado que lo crea una persona detrás de un escritorio.
1: En Santiago. Claro.
2: Ya. Por ejemplo, si yo me tuviera que atener a solo lo que dice el programa, me lo pasaría en mi oficina 24/7. O sea, entonces uno igual tiene que tener como esa capacidad y esa vocación de adaptar la pega a la realidad de cada uno de los territorios. Entonces, a través del sindicato... el sindicato cumple una labor, como te decía, muy importante en su inicio porque protege a los trabajadores, hace también valer las voces de todas y todos, porque la voz de todas las personas son importantes.
1: Claro. No, y es una instancia de o sea, el sindicato es una instancia
2: se tramitan dentro de también mejoras laborales, se tramitan también, no sé, algún tipo de beneficios, resguardos también, se protege la estabilidad laboral de los funcionarios.
1: Es una instancia para poder democratizar los servicios, porque como tú comentabas, a veces los servicios, el servicio público o a veces empresas que están a nivel nacional presentes, tienden a estandarizar muchas cosas y es la propia organización sindical la que nutre a veces a ese servicio o a esa empresa del punto de vista local, del punto de vista del trabajador, la trabajadora local, del usuario, la usuaria local, y eso a la larga ayuda a brindar un mejor servicio público o un mejor servicio privado en el caso de la empresa privada, y eso es fundamental porque si no, o sea, si fuera por todo, si hiciéramos todo lo que de Santiago se ordena a nivel nacional, las cosas serían bastante peor.
2: Plana,
1: claro.
2: Bastante plana, bastante automática, es como ya listo. Y ahí a veces uno dice, pucha, por eso hay gente que también alega, sí, es verdad. Porque cuando hay personas que se acercan a X instituciones y dicen, no, y me atendieron súper mal. Pero es porque muchas veces el mismo sistema te coarta las posibilidades de poder hacer más. Y hay personas que a lo mejor se frustran y ya dicen, ¿y para qué voy a hacer si no se puede hacer nada más? Pero yo soy un convencido de que siempre se puede. Todo es gestión y voluntad.
1: Sí, no, y sobre todo con el alero de la organización sindical. Por ejemplo, yo soy dirigente sindical de los funcionarios judiciales, otra vez uno jugaba letra. Y en último tiempo hemos visto cómo a veces los recursos de la corporación administrativa, el Poder Judicial, son al Talca, se van para las provincias grandes de la región, ¿cachai? Pa Curicó, para Linares, para Talca propiamente tal. Y a Cauquenes nos tienen botados en infraestructura, en recursos, y eso conversando con otros dirigentes sindicales del sector público y del sector privado, es como, lamentablemente, es una normalidad, pues, de que a Cauquenes, a nuestra provincia, como es chiquitita, como tiene tres comunas, siempre somos el patio trasero de la región del Maule. Y la organización sindical, la organización sindical de Cauquenes, tiene ese desafío también, por poder instalar y soslayar la importancia de nuestra provincia para el sistema productivo de la región y del país, pero también la importancia que tiene para la propia identidad de Chile, Cauquenes. Yo siempre le digo a mi hijo que cuando le digan, oiga, o cuando se recuerde el campo chileno, que se acuerde de su casa acá en Cauquenes. Este es el campo. O sea, este es lo que tiene una identidad, y que a veces desde Santiago se llenan la boca con aquello, pero recursos se quedan ahí y no bajan. Pues yo creo que ahí la organización sindical tiene un desafío muy, muy grande.
2: Mira, yo de hecho, yo trabajo igual con bastantes artesanas. Y yo soy un fanático de lo que es la artesanía textil, porque ese rubro también implica un traspaso generacional importante. Yeah. Hay diversos oficios que lamentablemente se están perdiendo. Y yo soy un convencido de que acá en la provincia de Cauquenes, tanto en Cauquenes, Chanco, Peyúgue, somos sumamente ricos en lo que es identidad.
1: Sí.
2: Tenemos un patrimonio cultural inmenso que perfectamente hay que sacarle provecho. Hay que sacarle provecho a la identidad, hay que sacarle provecho a los recursos que hay, hay que sacarle provecho también a las mujeres, a las personas que mantienen vivas tradiciones que con el tiempo se van a ir perdiendo. Por ejemplo, aquí en Cauquenes, mira, yo lo que pondría en la Plaza de Armas sería una garrafa, un monumento, porque somos una zona que se caracteriza por el vino. Por el vino, por la artesanía. Entonces hay que apuntar ahí. Yo, de hecho, en primer año del programa Mujeres Rurales tenía un rubro a trabajar que era una apuesta, que era el turismo rural.
1: Ya. Yeah.
2: Que era el turismo rural, pero nosotros lo íbamos a abarcar desde la cultura alimentaria.
1: Ya. Yeah.
2: Ya, como para hacerlo un poco más dinámico y que siempre, y verlo como del punto de vista empresarial, porque tú sabes perfectamente de lo que es comida, todo siempre se vende.
1: Sí, sí.
2: Pero también hay técnicas culinarias que con el tiempo se han ido perdiendo y es importante relevarlas y que eso no se pierda, porque eso está sujeto solo a un traspaso generacional. Y con la era de la industrialización, la tecnología, muchas veces para las nuevas generaciones ese tipo de actividades no tiende a ser atractivo.
1: Claro. Bueno, Prodemo entrega esa herramienta a las mujeres rurales para rescatar esas tradiciones y para rescatar la propia identidad de Chile. O sea, está en juego el que de aquí a un par de años más la identidad que conocemos del campo chileno se mantenga o se pierda con el financiamiento de este programa. Yo al menos así lo veo de radical, porque como comentábamos, las mujeres rurales son las que sostienen no solamente el campo chileno, no solamente la mesa de nuestra provincia, sino que también sostienen la identidad de este país que a pesar de todo, de las múltiples diferencias que tenemos de Arica a Punta Arenas,

0: Igual nosotros este año seguimos ejecutando.
1: Ya. Entiendo que el último año de los tres, ¿cierto?
0: No, es que el programa Mujeres Rurales es un programa de continuidad.
1: Ya.
0: Ya, entonces este año solo estarían egresando las agrupaciones que forman parte del módulo de tercer año.
1: Ya.
0: Ya, entonces ya. Las participantes que están en segundo año les corresponde la intervención 2026 y 2027.
1: Ya.
0: Porque ellas, al inicio del programa, firmaron una carta de compromiso en donde se comprometen tanto ellas como la institución a trabajar durante 3 años.
1: Ya, importante entonces saber, primero para dar la tranquilidad a la usuaria y en segundo lugar también para que la ciudadanía conozca.
0: Si aquí el foco son aquellas mujeres que quedaron prácticamente desamparadas y con esa sensación de desconfianza, o que prácticamente se sintieron estafadas. Porque uno va, ofrece el programa, las mujeres tuvieron que hacer todos los trámites, tuvieron que desembolsar dinero de sus bolsillos para poder gestionar algún tipo de documentación, para poder acreditarse en el INDAP, tuvieron que hacer trámites, entonces posterior a todo eso, que después uno vaya y les diga que no.
1: Primero es complicado, pero si uno lo hila mucho más fino, es un abandono del Estado a cientos de mujeres de Cauquenes, de la provincia, y eso es lo fundamental.
0: Y eso es lo que requiere respuestas.
1: Claro.
0: Sí, porque ¿bajo qué fundamento, bajo qué experiencia, bajo qué argumento están fundando y están tomando este tipo de decisiones? Si bien lo traducen solo a cifras, pero también tienen que tener en consideración el trabajo que se hace acá.
1: Sí.
0: Que no solamente se traduce a números.
1: Claro, que no solo somos número frío en una tabla de Excel de algún tecnócrata ahí escondido en algún aparato del Estado. Entonces, agradecer, Miguel, por esta conversación. Un llamado también desde Hora Sindical acá a la autoridad, de a ponerse las pilas, a ponerse en el lugar de cientos de mujeres de Cauquenes, de Chanco, de Peyúgue, que ven en Prodemu, ven en el programa de Mujeres Rurales, ven en el programa que tiene el convenio entre Prodemu y Cernamec, ven la opción para salir adelante, para empoderarse, para romper la línea el círculo de la violencia, para romper el círculo de la pobreza. Ven en Prodemu herramientas para poder salir adelante, y lamentablemente ahora por una mala política pública de recorte a sectores o a programas sociales, ven que estas herramientas se están diluyendo y lamentablemente no se están cumpliendo con lo que el propio Estado se comprometió, que es entregar a las mujeres rurales herramientas para que puedan seguir saliendo adelante. Así que el llamado de Hora Sindical es a las autoridades, como decía Miguel, a los diputados, diputadas, senadores, senadoras, alcaldes, concejales, a que se pongan del lado de las mujeres rurales, a que hagan las gestiones necesarias para que el programa y Prodemu en general siga adelante y siga fortaleciendo a las mujeres de nuestra provincia y de todo Chile. Así que, Miguel, muchas gracias.
0: Muchas gracias, Roberto.
1: Y cuando quieras, Hora Sindical y desde la Radio Surco es un espacio abierto para todo aquel que quiera relevar la voz de las mujeres rurales, de las y los trabajadores, de los ciudadanos, de las ciudadanas y de todo aquel cauquenino o cauquenina que se gana el pan con el sudor de su frente. Antes de terminar, queremos dar anuncios de utilidad pública. Recordar que la CUT Provincial Cauquenes tiene vigente su convenio de gas con la empresa Gas del Sur, los cilindros azules, y informa que los precios de julio de julio del año 2026 son de 21.000 pesos para el gas de 15 kilos y de 85.200 para el gas de 45 kilos. 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Recordar que no es necesario estar afiliado a algún sindicato perteneciente a la CUT Provincial Cauquenes, sino que basta solamente con pertenecer a la comunidad de Cauquenes para poder ser beneficiario de este convenio. 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Recordar también que la sede CUT en Cauquenes está ubicada en Carrera Pinto 653 de la comuna de Cauquenes, Carrera Pinto, entre la calle Chacabuco y la calle O'Higgins. Con este anuncio, y agradeciendo nuevamente a Miguel por la entrevista, damos término al programa de hoy de Hora Sindical. Nos vamos escuchando la canción de Los Vázquez.

publicada por allá por el año 2011, la llamada Primavera Estudiantil, llamada La Canción Basta. Que la disfruten, suenan Los Vázquez aquí en Hora Sindical, nos vemos el próximo sábado, que tengan un buen domingo y una buena semana. Hasta luego.

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1: Hola, hola, ¿qué tal? Un placer inmenso de poderles saludar, de poderles acompañar, y qué buena energía, vitalidad, ánimo para todas las personas que recién se vienen integrando a nuestro programa. A lo mejor usted, señora, tiempo atrás lo fue a visitar, quedó desconforme con nuestro servicio, acérquese a conversar con nosotros, porque ese es un punto muy lindo para nosotros. Cuando ustedes tienen algún inconveniente, quedaron con alguna duda, sobre todo cuando hacen la lectura del tarot. El tarot no es una mancha de adivinación, el tarot es para poderlo orientar sobre el tema del trabajo, sobre el tema de la salud. Si es conveniente que se opere, que lo intervengan, el tarot a usted le habla lo que la boca calla. Con estas manchas del tarot siempre estamos a la mejor disposición para todas las personas. Y pensando lo que está pasando en la parte económica, este mes, fíjese, este mes que viene ya, que es junio, ¿cierto?, vamos a tener unas lecturas de tarot para las mamás. Sí, para las mamás, porque tiene mucho problema con los hijos, sobre todo si el hijo va a dejar la droga, si el hijo va a dejar el alcohol, si el hijo va a volver al hogar, si es conveniente recibir al hijo, porque usted sabe que estos chicos con estos vicios mundanos de la humanidad, la lacra de la humanidad que se dice, ¿cierto?, pueden haber caído a través de malas costumbres, también a través de monería. Ah, pero que yo no fumo, pero fúmate este pitito, esta cosa, y empiezan, y después el cuerpo se acostumbra. Si usted tiene un familiar, un ser querido, acérquese a conversar con nosotros. Está enfermo, tome las primeras orinas de la mañana para descubrir qué está pasando con el biorritmo de su salud, qué realmente tiene su cuerpo, le falta alguna vitamina. Muchas veces me han llegado a mí muchas personas con el profesor Andrés, la señorita Yamín, que son mis hijos, y hemos analizado esta situación, que la gente no toma vitamina, no come kiwi, no toma la vitamina C, que es el limón, la naranja. Entonces hay tantas vitaminas, tenemos la piña sobre todo. Mire, porque realmente es así, cuando lo conversamos con mi hijo, con el profesor Andrew, ¿qué usted opina referente a las vitaminas?
2: Las vitaminas es algo importante y es un suplemento alimenticio el cual muchas personas desconocen. Un ejemplo, hay problemas de artrosis, tendinitis, fibromialgia, hay trastornos del sueño, y hay medicina y suplementos alimenticios que son de procedencia natural. Hay mucha gente que los pregunta por el tema de la fibromialgia y de la artrosis. Hay dos opciones. Una es el magnesio, que hoy en día está siendo muy recomendado, pero hay 5 tipos de magnesio y hay que ver cuál es el magnesio que usted y su cuerpo necesita. El magnesio es realmente un suplemento increíble, al igual que está la moringa, está el cúrcuma, y hay bastantes cosas que están en la medicina natural. Un tema también que es importante, que se está viendo mucho acá en el sur, es un tema de la droga. Todas las personas o las familias las cuales estén pasando por este problema, hay tratamiento, hay desintoxicación, hay depuración del cuerpo y lo más importante que hay terapia, porque muchas personas las cuales están en este problema, tanto como el alcohol o la droga, es por las emociones. Muchas personas recaen o están en este problema por trastornos, por síntomas los cuales padecieron, pero esos tratamientos tienen solución. Ahora, los que sufren son las familias, porque hay muchas personas las cuales se ven perdidas, que están perdiendo a su hijo, se están destruyendo matrimonio y a veces llegan a estar en la cárcel o hasta quitarse la vida. Ahora, hoy en día hay bastantes problemas también con la crisis económica. 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
2: 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No todas las personas a las cuales los vienen a ver a nosotros andan haciendo cosas de maldad. Muchas personas se vienen a hacer tratamiento, muchas personas vienen a ver temas de su hijo, temas de los estudios, por el bajo rendimiento. Hay muchos jóvenes los cuales están dejando el colegio, le está yendo mal en la universidad, le está yendo mal en la relación con su pareja. Y las personas las cuales se preocupan siempre es la mamá. Y la mamá siempre viene a consultar, porque nunca va a querer ver a un hijo mal, nunca va a querer ver a un hijo sufrir o fracasar. 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Y hay muchas personas las cuales están metiéndose en problemas con el alcohol, con la droga, y están yéndose al tema de los robos. Y las mamás son las que sufren. 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
5: Este efectivamente es un problema que han tenido los regantes, no de ahora, sino desde hace ya varios años. Es por eso que también junto a varios diputados como autora presenté la primera extensión para ampliar el plazo de inscripción y regularización de los derechos de agua. Así es que estoy muy contenta de este proyecto al que se me ha invitado como firmante por parte de la diputada Tello y que deja de manifiesto algo sumamente importante, y es que lamentablemente en general las decisiones y las políticas públicas se adoptan desde Santiago y se desconoce las barreras que tienen los regantes y los agricultores en sectores rurales, no solo por la falta o por la brecha digital, sino también incluso por la falta de conexión, es decir, la falta de recursos, la falta de muchas veces de entendimiento de estas cosas, que seguramente incluso nosotros desconocemos cómo realizar estos trámites y lamentablemente los costos asociados, sobre todo lo que respecta a asesoría jurídica, son muy elevados e impagables por regantes que ya están asfixiados con el alza de precios y sin duda por la sequía. Personalmente, también como representante de la región del Maule, agradezco que esta sea una continuidad y, como bien decía también diputado, poder avanzar en una solución definitiva y en todas las otras soluciones que tenemos que darle al campo.

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Cada tarde estamos disfrutando de las lindas canciones mexicanas y a esta hora revisando notas de servicio. 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Se vende burrito ortopédico para caminar nuevo sin uso con freno y asiento. Para quienes se interesen, pueden llamar y contactarse al 926-16-78-34. Seguimos junto a las lindas canciones mexicanas.

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Barón se ofrece para limpieza de patios, para pintar rejas o para mantener jardines. Quienes requieran de sus servicios pueden llamar y contactarse con la radio. Barón desea conocer a una dama de 45 a 55 años, seria, responsable, que desee entablar amistad con fines serios. Quienes se interesen, la dama interesada debe llamar a la radio para solicitar número de contacto. ¿Ya? Reiteramos, Barón desea conocer a una dama de 45 a 55 años, seria, responsable, trabajadora, no importa que tenga hijos,

Se vende parcela en el sector Difunta Correa Alto antes de llegar a población Loyola, con factibilidad de luz y agua. Para quienes se interesen, pueden llamar y contactarse al 991-29-7957 y conversar con don Eugenio Chamorro. Se venden pinturas para teñir lana, variedad de colores, más de 30 hermosos colores para teñir lana artesanal y maderas. También se vende lana de vellón en variedad de colores y también se venden bellas y hermosas plantitas. Quienes se interesen deben dirigirse al local número 11 de la Galería Balmaceda o llamar al 994-97-0732. Varón, se ofrece para desempeñarse en diferentes labores, para cuidado de campo, para hacer carbón, para realizar trabajo agrícola forestal o para desempeñarse como motosierrista o también para aserrear palos. Quienes se interesen en sus servicios deben llamar y contactarse con la radio. Reiteramos también, varón trabajador, serio, responsable, sin compromisos, sin vicios, desea conocer a una dama de 45 a 55 años, sin compromiso, seria, responsable, que quiera entablar amistad con fines serios. La verdadera interesada debe consultar número de teléfono de contacto llamando a...

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Seguimos a esta hora de la tarde acompañándoles junto a las lindas canciones mexicanas. Por acá saludando a quien siempre están con nosotros en la sintonía, a todos los amigos que cada tarde nos están sintonizando en el 100.9, en el 97.9 y también a quienes nos acompañan a través de la señal online. Porque sabemos que son muchos los amigos que siempre están en la sintonía de Radio Surcos. Un saludo para el sector de Canelillo. Me decían en delante que me habían mandado un mensajito para que enviara un saludo a Don Lalo. Así que esperamos ahí que Don Lalo esté en nuestra compañía. Y esté, bueno, yo acuso recibo de su mensaje. Gracias a la dama que nos encontramos hoy día en la feria, me dijo, soy portadora de este mensaje. Y Don Lalo dice que se acuerde de saludar para el sector de Canelillo. ¿Ya? Así que ahí un gran abrazo, mi querido amigo. Esperamos que esté muy bien, que tenga un excelente fin de semana. Bueno, ojalá en estos días podamos descansar. Uno se supone que el fin de semana descansa. No siempre se puede, pero si no, le ponemos ahí, le ponemos el pecho a las balas nomás, ¿ya? Y por acá también nos piden enviar un saludo para don Tito Torres, con un temita de Ramón Rimax. Vamos a ver qué pillamos por aquí, ¿Y qué temita le podemos ahí enviar para este amigo que también sabemos que está en nuestra sintonía?

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0: ya se va su cuate. 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